0: reformas electorales. Informa Atali Guerrate.
1: Parlamentario Titor dio la inauguración del nuevo Hospital Rosales con la situación laboral de miles de trabajadores de la salud. Según Lira, más de 7.000 empleados habrían sido despedidos. Muchos aún operan en nación.
2: También recordó que el Programa Integrado de Salud 2, financiado con 170 millones del Banco Interamericano de Desarrollo, mantiene obras inconclusas como el tal de Nejab, la rehabilitación de 30 unidades de salud y la creación de 33 nuevos ecos.
3: Dentro de este acción de fortalecimiento de atención primaria, se iban a rehabilitar 30 unidades de salud. ¿Dónde están esas 30 unidades de salud? Si miren, vuelvo a repetir, yo aplaudo que han inaugurado tal Rosal. Gracias a Dios que después de 7 años lograron hacerlo. Pero este proyecto llevaba otro componente de equipamiento técnico. Eran 11 millones de dólares. Entonces, tema de transparencia, el tema de rendición de cuentas importantes. ¿Dónde están los ecos?
1: En el ámbito educativo, Lira denunció despidos de docentes y directores sin procesos formales atribuido al temor de los afectados.
2: Además, señaló presuntas presiones políticas para que personal del sistema educativo participe en actividades parias a cambio de sus plazas.
3: Si vamos a hacer campaña, señor director, yo te mantengo la plaza. Si no, te la voy a cesar. Y lo que ahí nos dan cuenta que el único que puede cesar plaza se llama Asamblea Legislativa.

0: de con sus plazas.
1: Si vamos a hacer campaña, señor director, yo te mantengo la plaza. Si no, te la voy a cesar. Y lo que ahí nos dan cuenta que el único que puede cesar plaza se llama Asamblea Legislativa.

0: Mucho menos, ¿verdad? No existe. En el planeta no hay un país que haya salido de la pobreza a través de la minería, ¿verdad? En el planeta no existe un país donde se diga que la minería va a ser lo que va a oxigenar la economía. No es cierto. Por ejemplo, aquí en el país, que yo sepa, no han derogado lo que tiene que ver con este tema de lo que llega, ¿verdad? En impuestos y todo. Según esta ley que está, solo es el 2%. Y un 1% va para el municipio y el otro 1% va para el gobierno, ¿verdad? Entonces, ¿qué significa esto? Que a nosotras por cada $100 nos van a dejar $1, ¿verdad? Y nos van a dejar millones en afectaciones, en contaminación, sin agua.
1: La historia de la minería en El Salvador nos recuerda que cada río, cada montaña y cada pedazo de tierra han sido defendidos con valentía, incluso a costa de vidas. Hoy, cuando nuevas amenazas intentan abrir de nuevo esa herida, las voces de las comunidades nos llaman a no olvidar. La tierra no es un recurso que se agota ni una mercancía que se vende. Es una herencia colectiva y protegerla es nuestro compromiso.

0: con las generaciones que vienen.
1: Gracias por acompañarnos en Voces del Territorio, resonando desde el corazón de las comunidades. Recuerda que cada historia cuenta y cada voz importa. Nos escuchamos en el próximo episodio.
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0: y permitirnos llegar hasta la intimidad de sus hogares en su programa Senderos de Justicia, donde compartimos las homilías recopiladas durante la vida de San Romero de América. Hoy viernes queremos compartir la homilía que fue presidida el 11 de noviembre de 1979. Para iniciar su homilía, San Romero habla sobre el significado de la Iglesia, ya que es una escuela que forja a hombres y mujeres para el bien y un acercamiento directo hacia Dios. Deja claro a los presentes que no se les puede servir a dos dioses. Pone el ejemplo que no se le puede servir a Dios verdadero y tampoco al Dios del dinero. Los cristianos tenemos que tener claro cuál es el verdadero Dios. Dentro de esta homilía, San Romero se toma un tiempo para hablar con los presentes sobre las amenazas de muerte que ha recibido en los últimos días y agradece a las personas quienes le han brindado su apoyo. San Romero siempre en cada homilía ha luchado por la paz y la importancia del diálogo en momentos difíciles del conflicto armado que vive nuestro país en ese momento. Les invito a escuchar la siguiente homilía.
1: La palabra de Dios, queridos hermanos, está siendo retada por la historia. Así es siempre. Y si nosotros, los cristianos, logramos encarnarla y hacerla nuestra vida, ese reto de la historia tendrá la respuesta de la palabra de Dios en nuestra propia vida. Por eso les invito a que nuestra reflexión la hagamos con sincero deseo de que esa palabra de Dios se encarne profundamente en nuestra vida, no solo individual, sino comunitaria, de tal manera que el Salvador pueda tener en esta hora de crisis, de esperanzas, de aflicciones, un pueblo de Dios que es toda una esperanza y luz para nuestra propia historia. En Puebla se dijo esta hermosa definición de la Iglesia: la Iglesia, escuela de forjadores de historia. Qué hermoso fuera que todos nosotros fuéramos forjadores de nuestra propia historia. La Iglesia, que para muchos que solo tienen criterios políticos y coyunturales, como que se opaca, como que no es oportuna en ciertas ocasiones, la Iglesia flota sobre todas las vicisitudes y sobre todas las coyunturas, porque es una escuela que forja hombres para la historia y tiene una palabra para cada momento y una actitud de comunidad como pueblo de Dios, de acuerdo con el momento y la geografía donde vive y pasa ese pueblo de Dios. Para mí, queridos hermanos, no hay satisfacción más profunda que esta convicción que yo trato de comunicarles a ustedes y de hacerla más honda en mí, que en la medida en que seamos Iglesia, es decir, cristianos verdaderos, encarnadores del Evangelio, en esa medida seremos el ciudadano oportuno, el salvadoreño que se necesita en esta hora. Si nos alejamos de esta inspiración de la palabra de Dios, podemos ser hombres de coyunturas, oportunistas políticos, pero no seremos el cristiano que siempre es un forjador de la historia. En estos momentos, dice Puebla, cuando hay crisis en los pueblos, hay dos actitudes extremas: la de los pasivistas y la de los activistas. los pasivistas que lo esperan todo.

todo como que viene de Dios. Rezan mucho, pero callan y no actúan. Los activistas, al revés, piensan que Dios está muy lejos y que la historia la hacen solo los hombres. Y así toman posturas de momento, de oportunidad, y se creen capaces de juzgar a todos los demás cuando no piensan como ellos. Ellos, los activistas, son los artífices de la historia. Ni unos ni otros tienen razón. La actitud verdadera la enseñó Dios a su pueblo. Israel es el pueblo que Dios prepara para ser ejemplo de todas las historias de los pueblos. ¿Qué hace Israel en las coyunturas de su historia? Primero, encuentra a Dios en su historia. Y segundo, siente que hay una alianza entre el Dios de la historia y él, el hombre, el israelita, artífice de su historia. Y entre los dos, Dios y el hombre, porque han hecho una alianza de liberación, liberan al pueblo siempre. Nunca solo el hombre, nunca solo Dios. Dios y el hombre van haciendo la historia. La mejor flor de esa pedagogía es Cristo. Y por eso, cuando el Divino Maestro, que es el patriota modelo también, nos enseña en su Evangelio la palabra que hace hombres actuales en todo momento, los cristianos, nos ha dejado una mística que yo quisiera que fue la mística de cada uno de nosotros. Cristo da confianza total en el Padre. Y la aconseja: no ven los lirios del campo, no ven los pajaritos del cielo. ¿Cómo los cuida el Padre? No cae una hoja del árbol, no cae un pez de cabeza sin el permiso de mi Padre. ¡Qué confianza absoluta del Señor! Pero no es un pasivista. Es el hombre que siente con su Padre la corresponsabilidad de la historia y se compromete con la historia. Y se encarna con los pobres pueblos y vive su historia. Trata de sintonizar el querer de su Padre en esta historia, no cuando él, el Hijo, la quiere, sino cuando el Padre, y por eso cuando le quieren apresurar, dice: no ha llegado la hora. Va en sintonía maravillosa buscando el querer, la oportunidad, el momento del Padre. Espera su hora. Y otra cosa que hemos olvidado mucho en estas horas de liberación, Cristo la enseña a su pueblo. Es en el dolor como se debe reír el dolor del pueblo. No gritando únicamente los derechos humanos, sino sabiendo sentir también el compromiso del dolor y del sufrimiento. Se dice muchas veces: los hombres pecan, sufren, pero es al revés. Sufren porque pecan. El dolor, la esclavitud,

los hombres pecan, sufren, pero es al revés. Sufren porque pecan. El dolor, la esclavitud.

digo que el gran peligro de la verdadera civilización es el amor desmesurado de los bienes de la tierra, y que el ejemplo de estas dos viudas y del profeta Elías son llamadas o cuentes de Dios en una hora bien oportuna para el Salvador. Desprendimiento para tener la libertad, y solo desde la libertad del corazón trabajar la verdadera liberación de nuestro pueblo. Voy a meditar en el segundo pensamiento de hoy, que las palabras de hoy nos dan también un sentido de Dios. Ya casi lo he insinuado cuando he dicho que, imitando a Jesucristo, no se puede servir a dos señores, no se puede ser esclavo de Dios y esclavo del dinero, o se sirve a uno y se desprecia al otro, o se sirve al otro y se desprecia al primero. ¿Cuándo vamos a comprender? El otro día, uno de esos hombres que proclaman la liberación con sentido político, le preguntábamos qué significa para ustedes la iglesia, y dijo esta palabra escandalosa: es que hay dos iglesias, la iglesia de los ricos y la iglesia de los pobres. Creemos en la iglesia de los pobres, pero no creemos en la iglesia de los ricos. Demagógica, y yo no admitiré nunca una división de la iglesia. No hay más que una iglesia, esta que Cristo predica. La iglesia que debe de darse todo el corazón. Que aquel que se llama católico y está adorando su riqueza si no quiere desprenderse de ellas, no es ni cristiano. No ha comprendido el llamamiento del Señor, no es iglesia. El rico que está de rodillas ante su dinero, aunque vaya a misa, y aunque haga piadosos, si no se ha desprendido en el corazón del ídolo dinero, es un idólatra, no es un cristiano. No hay más que una iglesia, la que adora al verdadero Dios y la que sabe dar a las cosas su valor. El sentido de Dios está cabalmente en esto. Esta viuda demuestra una actitud de devoción. Aumenta el culto del templo con su pequeña limosna, porque no está en dar dinero, sino en el sacrificio espiritual, darse a Dios. Esto es lo que llamó la atención de Cristo. Esta mujer ha dado todo lo que tiene, porque confía en Dios y Dios no le fallará. La actitud de los otros hombres que también están en el templo, pero ambicionando los primeros puestos, luego explotando también su sentido de oración para la rapiña. ¡Qué vergüenza! Cuando se convierte el vicio religioso en una manera de ganar dinero, no hay escándalo más horroroso. Yo diría a mis queridos hermanos sacerdotes y a las instituciones católicas, a las congregaciones y colegios, y a todo aquello que se llama y quiere ser iglesia, mucho cuidado con caer en esta maldición de Jesucristo, que fustigó severamente ante el ejemplo de devoción auténtica de la viuda, la actitud de los falsos religiosos que hacen consistir en ampulosidades y en exterioridades sus malas intenciones que llevan por dentro. Los ejemplos del Viejo Testamento, Elías y la viuda de Sara, también son ejemplos de una obediencia a Dios. Qué hermoso título para un profeta, el hombre de Dios. Así le llamaban a Elías. Y porque era el hombre de Dios, la pobre viuda, sé también el sido de Dios a través de sus palabras y confía en el Señor. Y hace también de su pobreza un culto al profeta que habla en nombre de Dios. Esta grandeza también como ministro de Dios. Y yo les agradezco a ustedes, queridos fieles, el respeto y el cariño que ustedes tienen a sus ministros de Dios, a sus sacerdotes, y ojalá que supiéramos responder siempre como Elías, con una sencillez de entrega a Dios y de identificarnos con los problemas de todos ustedes y vivir así una realidad que solamente tiene luz cuando se orienta hacia Dios, que ustedes, pueblo de Dios, y nosotros, ministros de Dios, sepamos orientar nuestra

actividad, nuestra vida hacia Dios, de donde derivarán todas las fuerzas para los arreglos políticos, sociales, económicos. Es un tiempo propicio en El Salvador para que todos orientemos hacia el Dios Todopoderoso nuestros afanes, nuestras ocupaciones y en medio de nuestros trabajos de liberación, en este proceso de liberar al pueblo de sus esclavitudes, de sus crisis, de sus violencias. Sepamos que solo Dios tiene la clave y como Cristo esperamos voluntad y miramos a su mano que señale la hora y queremos ser fieles a él. Yo pido para nuestro pueblo ese descubrimiento de Dios que el concilio decía gobernantes, el mensaje después del concilio a todas las categorías sociales, una de esas categorías son los gobernantes de los pueblos. Están escuchando, reciban, transmitir por mi humilde medio las palabras del misterio unal de la iglesia. Les dice que respetan sus leyes y su autoridad. Pero tenemos una palabra sacrosanta que deciros, hela aquí. Solo Dios ande, solo es el principio y el fin. Solo Dios es la fuente de vuestra autoridad y el fundamento de vuestras leyes. Es a vosotros a quienes toca ser sobre la tierra los promotores del orden y la paz entre los hombres, pero no lo oís. Dios, el Dios vivo y verdadero, el que es el Padre de todos los hombres. Yo auguro para las autoridades del país que sea verdaderamente un reflejo de la paternidad de Dios. Ya sufrimos bastante. Ya el pueblo está muy latigado y muy sangriento. Ya necesita unas autoridades que de verdad sean reflejo del Dios que es padre y que no puede aguantar que le castiguen a sus hijos. Un pueblo que encuentra en sus autoridades un sentido de justicia, de paz, de orden, de amor, es pueblo feliz, porque de su autoridad puede elevar al Dios verdadero. Cuando nos van en cara nuestras denuncias y se nos recordaba que toda autoridad viene de Dios, supimos responder lo que ahora también decimos con la misma entereza. Sí, viene Dios, y por eso los que la tienen que manejar como Dios quiere. Pero cuando una autoridad ya no se maneja como Dios quiere, ya no viene de Dios, ya es un ultraje a Dios, y es la hora de decir con los apóstoles, no podemos obedecer a los hombres antes que a Dios, y a Dios hay que obedecer. Descubramos pues a Dios en nuestra historia. Esto es lo hermoso de los cristianos, que saben descubrir a Dios. Oigan lo que Puebla dice. Los ciudadanos de este pueblo, el pueblo de Dios, deben caminar por la tierra, pero como ciudadanos del cielo, con su corazón enraizado en Dios, mediante la oración y la contemplación. Actitud que no significa fuga frente a lo terreno, sino condición para una entrega fecunda a los hombres, porque quien haya aprendido a adorar la voluntad del Padre en el silencio de la oración, difícilmente logrará hacerlo cuando su condición de hermano le exija renuncia, dolor, humillación. ¡Qué hermosa sintonía entre el cielo y la tierra da en el corazón del cristiano! Y cuanto más hundido esté en el cielo de su Dios, se hundirá también más en la historia de su tierra. Por eso, insisto yo, mucha oración. Oremos, pero no con una oración que nos aliene, no con una oración que nos haga fugarnos de realidad. Jamás vayamos a la iglesia huyendo de nuestros deberes en la tierra. Y pasa el último pensamiento que nos da la luz suficiente para que culminemos esta reflexión en aquel que se hizo medianero entre Dios y los hombres. Mi tercer pensamiento es este, que las tres fuerzas que van a dar la lección a nuestro el espíritu de pobreza,

el sentido de Dios y tercero, una gran esperanza en el misterio de Cristo. Y me inspira esta palabra la lectura de la carta a los Hebreos, donde se nos presenta a Jesucristo como el sacerdote que ha entrado a tomar posesión del altar definitivo de la gloria. Cristo ha entrado no en el santuario construido por hombres, sino en el mismo cielo para ponerse ante Dios intercediendo por nosotros. Y haciendo alusión al culto del Antiguo Testamento, donde el sumo sacerdote entraba cada año a ofrecer sacrificios, y todos los días se ofrecían sacrificios en el altar, dice San Pablo, Cristo no fue así. Cristo se ha manifestado una sola vez en el momento culminante de la historia para destruir el pecado con el sacrificio en sí mismo. El destino es este. Por eso Cristo no ha ofrecido más que un sacrificio, pero de ese sacrificio que culminó con su muerte en el Calvario, aceptado por Dios, rubricado por la resurrección. Eso es, la muerte y la resurrección son el momento culminante de toda la historia. Y los pueblos y los hombres se salvan porque deriva la salvación de esa muerte y de esa resurrección. Por eso los cristianos sabemos que la transformación de nuestro país ya está decretada en Cristo el Redentor. Y los cristianos sabemos que el mundo, por más horrorosas tinieblas que se ciernan sobre él, ya está amaneciendo a la claridad de la verdadera redención. Desde el día en que Cristo murió y resucitó, eso que se llama el misterio pascual, la muerte y la resurrección de Cristo, se llama el misterio pascual, el misterio de la Pascua. La Pascua de los judíos anunciaba esa Pascua, paso de la muerte y a la vida que se da en Cristo, liberación que ya fue significada al arrancar al pueblo de la esclavitud de Egipto para trasladarlo a la libertad de los hijos de Dios en la tierra prometida, y que no es más que un símbolo del peregrinar de los cristianos, pueblo desierto de la vida, hacia la tierra de promisión eterna. No es una liberación más allá de la historia solamente, sino que ya se refleja aquí, porque aquí está la semilla, el fermento, aquí está el sepulcro, aquí está la cruz, aquí está el lugar y la hora donde Cristo murió en nuestra historia, y desde ese momento culminante, desde ese sacrificio que es vida y resurrección, se le está dando sentido a todos los movimientos liberadores. Por eso, si una liberación, si una organización política proclama una liberación sin Cristo, sin Pascua, sin cruz, no es verdadera liberación. Y solamente serán verdaderos liberadores esto que estoy diciendo ahora con la palabra de Puebla, la Iglesia forjadora de los liberadores de la historia. Solo el hombre que lleve en su corazón la fe, la esperanza en la muerte de Cristo que salvó al mundo porque pagó todos los pecados de los hombres y resucitó para no morir más, para ofrecer la verdadera libertad, la dignidad de los hijos de Dios, la que ha renunciado al pecado, la que profesa la verdadera dignidad humana. Estos serán los únicos y verdaderos liberadores. Yo quisiera recalcar este pensamiento de Puebla, queridos hermanos, cuando nos dice, el continente necesita hombres conscientes de que Dios los llama a actuar en alianza con Dios. Hombres de corazón dócil, capaces de hacer los caminos y el ritmo de la providencia, especialmente capaces. Esto es lo que quisiera subrayar mucho, porque tal vez es una palabra que escandaliza, como decía San Pablo de la Cruz, escándalo de los griegos y los judíos. El dolor, la cruz, escandalizan, humillan. Y sin embargo dice que lo que espera nuestro continente son hombres especialmente capaces de asumir su propio dolor y el dolor de nuestros pueblos
y convertirlo.

convertirlos con espíritu pascual en exigencia de conversión personal, en fuente de solidaridad con todos los que comparten este sufrimiento, desafío para la iniciativa y la imaginación creadoras. Nuestra esperanza pascual da el sentido al hinado, al analfabeta, al que está muriendo de desnutrición, y no solo grita que esto no puede ser así, sino que le dice al que sufre, pero tú tal vez vas a morir así, ofrécelo en redención. Por eso les deseo, cuando mi llamado pastoral en esta nueva coyuntura del país, que todos aquellos que han ofrendado su vida, su heroísmo, su sacrificio, si de veras lo han ofrecido con sincero deseo de dar la verdadera libertad y dignidad a nuestro pueblo, se están hincando al gran sacrificio de Cristo. Pero tiene que ser así, asumiendo el dolor como moneda que compra libertad. No es cuestión solo de sacudir el yugo, sino como Cristo, que se somete al yugo romano, bajo la opresión de Poncio Pilato, bajo la maquinaria tremenda del imperio, muere en la cruz con un grito de amor. Ya redimido al mundo, aceptando ese dolor, esa humillación, y de allí comenzó a brillar la gran libertad que se lleva por todos los pueblos. Ese mismo Cristo es el que llevamos todos los que queremos la liberación, y debemos de procurar vivirlo así intensamente, hermanos. Y aquí un llamamiento a través de la radio a todos aquellos que sufren en sus lechos de enfermo, a los hospitales, a los pobres que no pueden dejar sus humildes chozas porque no tienen ni siquiera la camioneta que caiga, ofrézcanle al Señor, no con sentido pasivista, sino con la actividad omnipotente del dolor, únanlo a Cristo, que desde la cruz, desde su muerte, Él redime, y verán que pobres, queridos oprimidos, queridos marginados, queridos hambrientos, queridos enfermos, que ya está fulgurando la aurora de la resurrección para nuestro propio pueblo también. De llegar esa hora, hermanos, y hemos de, como cristianos, no solo esperarla en dimensiones políticas, coyunturales, sino en dimensiones de fe y de esperanza, que esa es la misión que estoy cumpliendo, y por eso mi palabra, palabra de esperanza y de fe en Jesucristo. Y por eso San Pablo recuerda también, junto a esa muerte redentora de Cristo, las muertes de todos nosotros. Qué terrible palabra San Pablo hoy. El destino de los hombres es morir una sola vez, y después de la muerte, el juicio. Dichosas muertes que frustraron en la muerte redentora de Cristo, porque quiero decir con dolor y con tristeza que todas las muertes son redentoras. Hay muertes suicidas, muertes que imprudentemente se exponen a que los maten. Hay muertes de odio con arma en las manos. Hay muertes de venganza, y esas no son muertes de redención. Muertes de redención son las que han aprendido a decir con Cristo en el momento del rictus final: Padre, perdónalos porque no saben lo que hacen. Por eso San Pablo nos llama, pues, a incorporar nuestra vida y nuestra muerte en la muerte y en la vida eterna de nuestro Señor Jesucristo. Y no vayamos pensando que esto nos aliena, lo repito mil veces, porque mil veces se da esta calumnia de que los cristianos, por estar pensando en la vida eterna, olvidamos los problemas de la tierra. Al contrario, por pensar en la vida eterna le damos la verdadera dimensión a las proyecciones limitadas de la tierra, los que tenemos las dimensiones ilimitadas de la eternidad. Tenemos, pues, hermanos, los elementos suficientes para analizar desde aquí el porqué de nuestra historia. Y yo me alegro de estar haciendo esta reflexión
en el seno de mi iglesia.

iglesia, de nuestra iglesia, llamándolos a que de veras seamos dignos de este pueblo de Dios. Y que cada día nuestra arquidiócesis se vaya identificando más con este sentir pastoral, desde el cual podemos realizar cada uno su propia vocación, su misión política también. Pero en un pueblo tan politizado como es El Salvador, corremos el peligro de creer que la única dimensión humana es la política. Es un gran engaño. La política es una de las dimensiones humanas, pero no es toda la dimensión humana. Lo principal humano es esto que estamos reflexionando, lo que viene de Dios y hace al hombre verdaderamente un receptáculo de Dios. Y desde ese receptáculo de Dios tenemos luz para iluminar los otros quehaceres, familiares, políticos, sociales, económicos. Uno de esos tantos es el político, no es el único. Por eso mi afán en la predicación es cabalmente dar la palabra de Dios para que ilumine el sector cada uno de nosotros. Como pueblo de Dios, pues nosotros queremos vivir estas experiencias. Este día está celebrando San Martín, a su patrono, el obispo San Martín. Y después de esta tendré el gusto de ir a celebrar con aquellos cristianos la fiesta de aquel patrono que sabe comprender sin duda nuestra hora porque la supo vivir muy de acá. Hijo de militares, él también sirvió en la milicia del Imperio Romano, pero no perdió su corazón de cristiano, buscando a Cristo, todavía militar. Un pobrecito le pidió una lina, se moría de frío. Y este capitán del Imperio Romano partió en dos su capa y le dio la mitad al mendigo, la otra la necesitaba él. Por la noche sueño, Cristo mismo, ya vestido con la mitad de la clámide y decía, Martín me la regaló. Qué hermoso cuando se mira a Cristo en el pobre. Este es el hombre, pues, que siendo militar es cristiano y ama al pueblo, al pobre, al que sufre. La Vicaría de la Libertad tiene una reunión de estudio de la cuarta carta pastoral el sábado de esta semana en el Calvario de Santa Tecla. Los sacerdotes de la Vicaría de Mexicanos hicieron sus ejercicios espirituales esta semana. Me alegro por estos esfuerzos espirituales de nuestro clero y ojalá la oración de los fieles complete la obra para que seamos de verdad lo que tenemos que ser, los sacerdotes de esta obra. Recibí también, ya que no pude ir personalmente, por teléfono, un saludo del Consejo Nacional de las Iglesias Cristianas de Estados Unidos, con encargo de transmitirlo a toda la querida comunidad y con el ofrecimiento de que posiblemente el domingo próximo estará con nosotros un mensajero de aquel congreso. Se trata del pastor Dr. Jorge Brown. El próximo domingo, pues, si Dios quiere, continuaremos con esta celebración. Quisiera aclarar un punto. Se ha hecho bastante eco a una noticia de amenaza de muerte a mi persona. Quiero agradecer la solidaridad de varias personas que me han manifestado esta solidaridad. Y en cuanto a los comentarios, también quiero transmitirlos para que ustedes juzguen. Me dicen por qué la publicidad acentúa que ese peligro contra su vida se le atribuye a la extrema izquierda. ¿No será una maniobra de la extrema derecha? ¿No será un deseo de que usted se ausente de este campo? Dejo en interrogante. Sí, yo que peligro para mí, si existe, puede ser de los dos extremos, a los dos les estorbo.

Pero quiero asegurarles a ustedes y les pido oraciones para ser fiel a esta promesa, que no abandonaré a mi pueblo, sino que correré con él todos los riesgos que mi ministerio me exige.

Saludamos al nuevo rector de la Universidad, José Simeón Cañas, padre Ignacio Ellacuría, que ha llamado el lugar del ingeniero Román Mayorga. Y quiero recordar a propósito el ideal de la Iglesia en sus universidades es institucionalizar un diálogo

el próximo viernes 16 de noviembre en esta basílica a tener una sala de oración por la paz. Desde la mañana estará expuesto el Santísimo y a las 12 del día invito a todas las comunidades para que asistamos a hacer la misa por la paz de nuestra patria. Viernes de esta semana a las 12 del día. Recibo un donativo de la Escuela Madre Maripol, a la YSAX. Este motivo quiere ser también a todas las instituciones y personas que nos están ayudando a sostener esta emisora que quiere ser cultural, ya que se le privó de apoyo comercial. Y ahora pudiéramos encontrarlo. Queremos mantener nuestra independencia si los católicos saben ayudarnos a sostenerla como una emisora cultural. También quiero hacer un llamamiento. Ayuden al sostenimiento de nuestro periódico Orientación. Gracias a Dios, pues tenemos este vocero también escrito y las circunstancias obligan a modificar los precios. Va a costar centavos, ya que también se sostiene únicamente por el apoyo de quienes lo compran. Quiero también agradecer al correo, porque ya está llegando a todas partes Orientación. Y dar pues todos los estorbos que nos hicieron a la circulación. También a todos aquellos que por miedo no llevaban Orientación, porque efectivamente encontrar Orientación era encontrar material subversivo, que ya no teman, mientras haya un poco de libertad, aprovechen para que este movimiento de la IA sea circular. Dentro de esta reflexión de Iglesia como pueblo de Dios, levantemos nuestra mirada al Papa. Envió mensajero a Irán en pro de los rehenes que están en la embajada de Estados Unidos, pero esta mañana oía la noticia de que se había rechazado la intervención del Papa. Que no solo en Irán, sino también aquí en los ministerios, se rechaza la intervención de la Iglesia cuando ella no quiere llevar más que un mensaje de racionalidad, paz. El Papa también presidió esta semana una reunión muy original que hacía muchos siglos que no se tenía, los cardenales. Los cardenales son el Senado del Papa. Son hombres de diversas partes del mundo que asesoran cosas del gobierno de la Iglesia Universal. Y parece que los temas, aunque fueron tratados con mucho secreto, referían a la cultura romana, la Iglesia con culturas modernas y al problema de las finanzas. Parece que hay déficits muy grandes en la Iglesia y tengámoslo en cuenta cuando somos tan propensos a murmurar riquezas de la Iglesia, que más bien es una pobre que tiene que mantener obras costosas, misioneras, culturales, etcétera, y que el dinero pues lo usa. Porque el espíritu de pobreza de que hemos hablado hoy no quiere decir no usar el dinero para las finalidades buenas de la vida. Y la Iglesia tiene dinero y lo debe de usar para los fines de su evangelización. El Papa habló del amor y del autocontrol. Y yo quiero hacerme eco de estas palabras del Santo Padre, porque dijo que estas dos virtudes, amor y autocontrol, es decir, paternidad responsable, el hombre y la mujer que saben que tienen esa fecundidad como don de Dios, tienen el deber de manejarlos como una virtud, no como un instinto o una pasión. Estas dos cosas, pues el amor y el autocontrol, exigen una decisión conjunta por parte de los esposos, así como determinación de someterse a la doctrina de la fe, la enseñanza de la Iglesia. Y dijo el Papa textual, la doctrina de la Iglesia no debe interpretarse con rodeos. Es clara. Y muchas veces los anticonceptivos y otros métodos quieren justificar con muchos rodeos. Dice el Papa, la doctrina de la Iglesia no debe interpretarse con rodeos. Es claro lo que el Papa Pablo VI dijo en la encíclica Humanae Vitae. Y el Papa expresó su agradecimiento y aprecio a los expertos de la Federación Internacional de Planificación de la Vida Familiar que lo visitaban.

por sus esfuerzos en descubrir científicamente aquellos periodos que son permitidos en la relación matrimonial, son infecundos. Es lo único lícito en la relación matrimonial, pero no los medios artificiales. También me viene bien recordar la actitud de la Iglesia Católica en Bolivia, donde han hecho un llamamiento a las dos partes en contienda para que dialoguen. La acción de la Iglesia, formada por dos obispos y un sacerdote, expresó que hace lo posible por buscar un diálogo entre las partes en discordia. Si por desgracia no se llega a una solución, será porque hay intereses creados, y dirige a todos los miembros de las Fuerzas Armadas de la Nación, a todos los miembros del Parlamento Nacional, a todos los miembros y dirigentes de los partidos políticos y a todos los que puedan contribuir a la solución de la crisis que vivimos, a que interpongan con valor a la solución de estas crisis. Creo que es lo mismo que hemos dicho aquí. No es la Iglesia la que tiene que dar las opciones concretas, sino el llamamiento a todo el pueblo para que se organice, para que opine, y tiene que ser el pueblo, ustedes, los artífices de su propia sociedad. La Santa Sede ha reconocido a la Junta de Gobierno de El Salvador. Este gesto de amistad de la Santa Sede, sepamos interpretarlo como siempre se interpretan estos pasos diplomáticos del Papa, de querer mantener una amistad y poder salvar lo cristiano. Y no, con eso él no se somete a ideologías extrañas, sino que mantiene un canal por donde pueda llevar su propio pensamiento expresado con la libertad. Allí recuerdo cuando el embajador ante la Santa Sede escuchó del Papa que la Iglesia reclamaba su libertad y que pedía también el respeto a la comunidad cristiana. También me quiero alegrar con Monseñor Obando, obispo de Managua, que al regresar de recibir su premio en Austria, celebró una misa donde hizo declaraciones que me parecen bien oportunas también para nosotros aquí en El Salvador. Es necesario, dijo, que vivamos la vida no a la manera de Lagos, sino a la manera de... Tengamos en cuenta la pintoresca geografía de Nicaragua, la tierra de los lagos. Y el obispo dice, no hay que ser lago. El lago es egoísta. Le gusta recibir del cielo la lluvia, de los ríos agua, pero le gusta muy poco dar. Los ríos donde pasan dejan algo de lo suyo y allí hay pan. Es necesario que en estos momentos estemos unidos en el trabajo de reconstrucción, que nadie permanezca solo. Los árboles solo se secan por el calor del sol, el viento los desnuda de sus hojas y sus ramas, en lugar de lavarse de las alturas, va inclinando paulatinamente hacia la tierra. No seamos árboles, plantas solitarias, sino que estemos unidos, aunque seamos pequeños. Los gorriones y las golondrinas se unen para ponerse a salvo de las aves de rapiña. Resultó muy...

en la vida civil aquí en el país. Ya todos saben pues cómo se llegó a acuerdo entre la Junta y el Bloque Popular Revolucionario, cómo se desalojaron los ministerios. Yo me alegro porque haya vuelto la tranquilidad a muchos hogares. Y volviera a repetir también que reconsiderar estas acciones que atropellan derechos humanos muy sagrados, cuentan cosas que sucedieron allá adentro, yo no quiero juzgar. Solamente quisiera decir que si hay una comisión de hoy a toda prueba en la honestidad de la justicia, no solamente se dedicaran a estudiar los casos de los desaparecidos, sino que también se llevara esa justicia al estudio de todas estas ocupaciones, secuestros, asesinatos, que ha habido tanto, y todo eso también tiene el mismo derecho que tienen los

desabsidos. Tenga claridad. Porque también nosotros, responsables de los templos, tendríamos mucho que reclamar y lamentar de las ocupaciones. Nos ha hecho mal. Y vuelvo a repetir que mientras ya pueden gritar por las plazas o caminar por las calles, ya no es oportuno, parece extemporáneo, estar refugiando en las iglesias. Dicen aquellos que ellos mismos critican cuando dicen que los curas solo están en las sacristías. Ellos también están en las iglesias y no quieren salir de ahí. También me alegro que por caminos de racionalidad y de diálogo se han solucionado conflictos laborales como los beneficios de café. Qué hermoso fuera que de veras entráramos en fase de razón y de diálogo. Hablando tienden los hombres, aunque tengamos posiciones muy distintas. Quiero también alegrarme con las actividades que dan síntomas de respiración. Nuevo hay en el país cuando sale un decreto disolviendo a orden. Y cuando se tiene la valentía de decir en el periódico que su mantenimiento costaba 22 mil colones mensuales, que había también ciertas gangas de loterías, quién sabe cuántas cosas más. Yo quiero felicitar por esta medida que corta un tumor muy peligroso en nuestra patria. Ya era tiempo. Yo quiero recordar a un año de distancia lo que escribí en mi tercera carta pastoral cuando hablaba del atropello al derecho de organizarse, sobre todo entre los campesinos. Y decía, no podemos ignorar, aún sin anteriores detalles, el trágico espectáculo que se está ofreciendo en el país entre organizaciones fundamentalmente integradas por campesinos y campesinas que luchan entre sí y que últimamente están en pugna violenta. Lo más es que no son mentalmente ideologías las que han logrado desunirlas y enfrentarlas. No es que los miembros de estas organizaciones piensen en su mayoría de forma distinta sobre la paz, sobre el trabajo, sobre la familia. Lo grave es que a nuestra gente del campo la está desuniendo precisamente aquello que la une más profundamente, la misma pobreza, la misma necesidad de vivir, de poder dar a sus hijos, poder llevar pan, educación, salud a sus hogares. Lo que pasa es que para salir de esa misma miseria, unos se dejan seducir por ventajas que les ofrecen organizaciones progubernamentales en las que a cambio se utiliza para distintas actividades de represión que incluyen con frecuencia delatar, atemorizar, capturar, torturar y en algunos casos y situaciones asesinar a sus mismos hermanos campesinos. Militan en organizaciones independientes del gobierno u opuestas a él en busca de cambios más eficaces de su precaria situación. Y yo aquí aprovecho para decir que no se confundieran una ni con otra la organización cristiana, la de las comunidades eclesiales de base. Estos grupos se reúnen para reflexionar la palabra de Dios. Si es una palabra encarnada en la realidad, siempre despierta la ciencia cristiana del deber de trabajar por un país más justo según las opciones concretas políticas que le inspiren su misma fe y su conciencia. Quiero decirles, hermanos, que lo de orden, pues, era una tragedia. Era una división trágica de nuestro campesino. Y ojalá alegrarme por la medida del gobierno no vaya a traer secuencias crueles. Hice un llamamiento en el diálogo del miércoles para que estuviera lejos el sentido de venganza. Hago un llamamiento a los miembros de orden para que en este momento en convertir, en reintegrarse a la sociedad y a todos también que lo sepamos recibir.
como recibió el Padre y el Hermano.

hijo pródigo, sepamos recibir a todos los que han tenido que ser causa del sufrimiento, pero jamás la venganza, siempre el amor. Esto es lo que hace al cristiano. Por eso quiero también alegrarme y felicitar al señor ministro de Agricultura y Ganadería, porque promete garantizar la organización campesina, si no es más que el cumplimiento de la Constitución que defiende el derecho de organizar. Pero que ojalá esa pesadilla que nos ha hecho vivir orden y sus privilegios oficiales no se vuelva a repetir en nuestra historia. También oímos los precios de los productos básicos del consumo popular, y yo pido a Dios que el cumplimiento de estas medidas tan sencillas, pero que tocan tan a fondo el corazón del pueblo, sepan encontrar eco en todos los salvadoreños. Y la orden de poner los títulos de los precios en las tiendas, hay que cumplirlo, porque realmente aquel día una verdad hecha la ley, hecha la trampa. Pero que el Señor no permita vivir extorsionando miseria a nuestros pobres. También el salario mínimo para las cosechas, y espero que pronto tengamos unas leyes salariales muy justas y equitativas. Yo también aquí hago un llamamiento a los productores que se han beneficiado durante tanto tiempo de sus cultivos. Si bien tiempos dos, confrontémoslos entre todos, pero ya no es tiempo de que existan unos privilegiados y otros que dan los privilegios a los demás, sino que todos sepamos comprender que el Dios que hace producir nuestros cafetales, algodoneras y cañales, etcétera, es el Padre de todos los salvadoreños, y tenemos que reflejar su providencia en la medida en que esté a nuestro alcance. El gobierno verá cómo organiza esto, pero por subsidios o por impuestos, quién sabe, si no es papel de la Iglesia, pero la Iglesia como pastoral sí pide esa equidad, esa justicia para toda nuestra gente. También se ha prometido la descentralización del poder municipal y el respeto con respecto al gobierno central, mismo la reorganización de los organismos estatales de promoción humana. Esperamos que estas promesas también se vayan cristalizando. La comisión investigadora sobre los presos y desaparecidos políticos ya está integrada, y ayer fue su primer día de trabajo. Ojalá pues las informaciones y todo lo que se necesita vaya siendo fruto de la colaboración de todos. Sería bueno tener en cuenta que lo que hay que descubrir ante todo son los responsables principales de esas capturas. Los que mandaron, los que permitieron, incluso los que se solazaban, como en un circo romano, en capturas, desaparecimientos, torturas, asesinatos, tienen que oír voz de la justicia. Y me alegró mucho oír al mismo coronel Majano anunciar que estaban dispuestos hasta la misma extradición de los culpables. A los cuerpos de seguridad le llamaría yo, con el sentido de justicia y de fraternidad para todos sus compaisanos, los salvadoreños, que descubramos la verdad de este episodio triste de nuestra historia, que se estimule la información, lo hemos venido repitiendo, de tal manera que si alguien culpable denuncia un hecho, encuentren en la nobleza de su propia acusación también un estímulo. Esto es de justicia también.

también los que fueron capturados y torturados, que no solo se presten a levantar show, a hacer manifestaciones demagógicas, sino que vayan al propio tribunal donde pueden hacer declaraciones a conciencia y con base jurídica para que también puedan ser luz de estas circunstancias. Hablando siempre del saneamiento del ejército, yo seguiría exigiendo, puesta mi confianza en la honestidad de la juventud militar que ha abierto este nuevo horizonte, que sepa mantener esa tónica. Y yo entiendo purificación del ejército, no el castigo a las bases, sino, repito, el descubrimiento de los responsables de los actos de las bases, los cambios de ciertos mandos, si es que no está a tono con los ideales de una transformación del país. También a este propósito, quisiera rogar a la comisión, confiando siempre en su trabajo honesto, que hagan lo posible de ir informando de aquellos casos más urgentes, como el que vengo denunciando ya 3 semanas, el sacristán de Soyapango, que no se ha sabido más de él, y creo que ya está en este periodo nuevo en que la justicia tiene que brillar mejor que antes. Pero sería también de cuestionarse si son oportunas, cuando ya existe un UCE, como es el tribunal que se ha creado,

a través de su dependencia del socorro jurídico, está prestando todo su servicio. Hemos recibido una carta de comisión especial investigadora en la cual le piden a socorro jurídico toda su colaboración y le ofrecen asimismo también todo el apoyo de la comisión a las labores del socorro jurídico, lo cual pues me da mucho que al fin él no haga o no un servicio que nuestra iglesia ha prestado precisamente a los pobres y más necesitados. Socorro jurídico también está tramitando una serie de cartas que me han llegado en que se denuncian en este nuevo respiro en que ya se puede hablar un poco más la situación de muchos que habían desaparecido y que por miedo no se habían denunciado. En Socorro Jurídico, que tiene una página en orientación en todos estos casos, y yo suplico que si hay asuntos de esta clase, se entiendan con nuestro Socorro Jurídico, como es el caso del jovencito Humberto Antonio Lemus Molina, capturado el 4 de noviembre en Mexicanos, y el conflicto laboral de Apex, que ya lleva meses sin una solución razonable. También varios pronunciamientos, los cuales indican un despertar de conciencia en el sector profesional y otros sectores del pueblo. Los ingenieros mecánica, eléctricos y industriales, los odontólogos de Oriente, etcétera. Quiero referir de manera especial al de los médicos, aunque ya hice alusión a él, pero para apoyar nuevamente sus consideraciones en que quieren una mejor salud del pueblo, yo también les invitaría a que revisen cumplimiento de ética profesional, que cuiden la vida antes que quitarla en el servicio. Sobre todo, me alegro mucho que el señor ministro de Salud ha declarado que no se impondrá un sistema de anticonceptivos, sino que simplemente se dará información y se respetará la libertad de leer y Biblia. Me parece que es un gesto muy cristiano y muy patriótico, ya que basta de lo que dijimos en alguna ocasión, usando la palabra de un estudiante de medicina de universidad, se está castrando al pueblo. Ojalá que los médicos y el Ministerio de Salud aseguren también este aspecto de la salud de nuestro pueblo. Por parte, como pastor, quiero decir bien a los responsables de creación, hombres y mujeres, que tengamos en cuenta lo que el Papa ha dicho, el autocontrol como virtud, que ya es suficiente el espectáculo de tantos hijos sin padre, también el tremendo problema de nuestra densidad demográfica. Refiriéndome a la proclama de visión de derechos humanos, yo veo que salen muchas proclamas de derechos humanos, pero hay una palabra que yo quisiera precisar. Dice que estos planteamientos configuran un marco legítimo para el desarrollo de un proceso insurreccional en el cual irrumpe la Fuerza Armada, justificando la constitucionalidad de su acción, lo cual no agota el derecho que sigue vigente para el pueblo, sino que las condiciones que fundamentan el derecho de insurrección no han desaparecido. Me parece que es muy peligrosa esta apreciación y yo no estoy de acuerdo con esto. El derecho de insurrección existe en el pueblo, siempre que se han agotado todos los medios pacíficos de negociación y el mal que se prevé no va a ser más grande que el mal que se trata de evitar. Existía, lo he dicho yo también, un derecho de insurrección, la Fuerza Armada lo usó legítimamente. Cuando la Fuerza Armada ha abierto un nuevo compás en que cabe una negociación racional y pacífica, cree el derecho de insurrección no existe hasta que agote esta capacidad de dialogar.

en esto como mensajero de la paz y temeroso ante una tragedia sangrienta, me parece que es muy peligroso estar fomentando un derecho de insurrección cuando no existe prácticamente, porque ahora se abre al diálogo, se ofrecen las perspectivas que el pueblo necesita. Lo que yo llamaría es a una presión política, social, para que estas promesas se hagan realidad, pero de ninguna manera creo que sería legítimo en este momento una insurrección sangrienta. Por último, alegrarme con la liberación de los secuestrados Don Luis Escalante Arce y los dos norteamericanos McDonald y Bukele, y al mismo tiempo lamentar que sigan en el cautiverio el señor Jaime Batlle y el señor Jaime Gil. En nombre de estos humanos que han estado defendiendo, yo hago un llamamiento nuevo a los captores de estos dos hermanos nuestros para que les den pronto la libertad que tanto necesitan ellos y sus familiares. Voy a terminar, queridos hermanos, haciendo una cinta a mi perspectiva. Un obispo no es un político, ni un politicólogo, sino un pastor. He recibido ciertas hartas críticas y he recibido bien juicios hasta irrespetuosos de algunas manifestaciones, como si yo tuviera una participación política en la coyuntura actual del país. Quiero decir que la perspectiva mía es pastoral y evangélica. Anunciar el reino de Dios y aprobar todo lo que está en sintonía con él, y denunciar el pecado y lo que supone al reino de Dios. En esta nueva cultura, el juicio mío sigue siendo pastoral. Animar una esperanza que yo sinceramente entreveo, y ha sido mi trabajo siempre, mantener la esperanza de mi pueblo. Si hay una chispita de esperanza, alimentarla es mi deber, y creo que todo hombre de buena voluntad tiene que alimentarlo. Mi juicio, pues, mi juicio es político, ni mucho menos oportunista. La Iglesia no vive de coyunturas, sino de la gran utopía más allá. Por más perfecto que sea un sistema político, la Iglesia identifica con él. Siempre lo critica para que sea mejor. Y por eso la coyuntura actual no absorbe a la Iglesia. Cuando algunos han dicho que ya la Iglesia no tiene nada que decir, que ya traicionó al pueblo, están calumniando. Los capaces de poner nuevas perspectivas a nuevas coyunturas y quieren encajonar. Este es el pueblo. Por eso lo que es los que tienen que hablar, la Iglesia calla. Yo hago un llamamiento fervoroso a todos los que pueden colaborar en la educación política del pueblo, a la organización, no solo las que existen, sean creativos, que haya otras cosas, otras voces. Enriquezcamos.

todos los que pueden colaborar en la educación política del pueblo, a la organización, no solo las que existen, sean creativos, que haya otras cosas, otras voces. Enriquezcamos.

0: Sudáfrica. En medio de protestas de maestros de la CENTE, madres de desaparecidas y desaparecidos, de los 43 normalistas, entre otros. Para Jalapeños se espera un buen resultado de la participación de la selección mexicana.
1: Pues con mucha emoción y como la ilusión cada 4 años, esperemos que gane, esa es la esperanza, 2-1, 2-1 a favor de México.
2: Pues verlos ganar y que apoyarlos a la selección con todo, este mundial, el tercero en México otra vez.
3: La expectativa es que vamos a ganar 2-0 a favor México. Tenemos que llegar hoy sí hasta cuartos de final.
4: Pidiéndole a Dios que les vaya bien y que Dios los ilumine, porque nada es imposible en esta vida. ¡Que gane México! 3-0. 3-0. 2-1, favor México. ¡Vamos, México!
5: Mi pronóstico, 2-1, México. Pues esperemos que hagan un buen papel. Hay buenos chavos jugando ahorita, seleccionados, y esperemos que les vaya bien este mundial.
6: 3-1, pues que se desempeñen bien y que sepan jugar como lo hacen, y pues que se han preparado bastante para pues mínimo llegar a cuartos.
0: Para periodistas nacionales, el caso de Sin Embargo, muchos México se despertaron activos este día. Hay uno que quiere disfrutar la inauguración del Mundial 2026, el juego de la selección nacional y Sudáfrica, ya sea en pantalla gigante o en su casa, y uno más identificado como ultraderecha, que aprovecha el evento deportivo para cargarle la mano al gobierno mexicano de izquierda. Este último, con penetración mediática, lleva mucho tiempo así, en una guerra total contra la presidenta Claudia Sheinbaum Pardo, y hoy ha visto una oportunidad única. A este respecto, en la mañanera de este jueves, la presidenta indicó que no se descarta la posibilidad de interponer una demanda contra quienes están detrás de la campaña en redes sociales y que han emprendido para desprestigiar al gobierno de México.
7: ¿De cómo es que se ligan cuentas, con cuentas pagadas, con bots, con robots, para generar una tendencia en redes sociales? Y cómo en esas cuentas está vinculada la ultraderecha internacional y nacional. Es una investigación muy profunda y vale mucho la pena verla. ¿Qué se hizo entre comunicación social y la consejería jurídica? Porque es importante desde la consejería jurídica ver pues de dónde vienen todos estos ataques.
0: Con información de Hugo Becerril, reportó desde Radio Teocelo en Veracruz, México, Reina Melchor Rivas.
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12: Hija del líder indígena Miskito denuncia detención de 6 familiares. A pocos días del fallecimiento del líder indígena Miskito, Brooklyn Rivera, su hija, Tininisca Rivera, desde el exilio, denunció la detención de 6 familiares, incluyendo a la trabajadora del hogar, por haber reclamado el cuerpo de su padre. Tininisca explicó que su papá estaba en buenas condiciones de salud cuando fue detenido en septiembre de 2023 y desde esa fecha comenzó el calvario, porque el régimen de Ortega y Murillo les negó información por lo cual Brooklyn Rivera se encontraba en estatus de desaparición.

0: desaparición forzada. Después de los reclamos de organismos de derechos humanos internacionales, el régimen Ortega Murillo lo presentó una semana antes de su muerte, en la cama de un hospital donde era atendido, argumentando que se había enfermado porque supuestamente ya padecía de esas enfermedades, lo cual es falso, reiteró su hija Tini Niska.
1: La situación médica de mi padre no fue por el COVID, porque días previos a su detención, él y yo tuvimos una conversación muy larga y hablamos de toda su situación y él estaba bien, caminaba bien, él comía bien, él platicó por casi 2 horas y a mí me pareció que todo él estaba bien. Pues ahorita no llegar después de 3 años que no sabemos en qué condiciones se encontraba, no sabíamos en dónde lo tenían. No había visita, no tenemos paquetería como familia y todo que los derechos que fueron sus derechos fundamentales que fueron violentados y después alegar que ya tenía una situación de salud previa. Yo lo niego rotundamente. Yo siempre exigí que di prueba de lo que estaban diciendo. Ellos mostraron prueba que Nancy tuvo visita, pero Nancy está con un régimen de casa por cárcel. Entonces, no sé por qué se tomaron la molestia de sacar a Nancy desde donde la tenía para llevar a ver a mi papá. Mi papá tenía familiares. Hoy están familiares presos, amigos cercanos, la señora que siempre asistió a mi padre y mi sobrino, mi primo, mi tía. Entonces, no pueden alegar que no hay familiares. Los familiares hemos buscado por 3 años, pero el gobierno nos ha negado la visita. Familia por parte de mi abuelo, van a intentar buscar como mi familia por parte de mi abuela. Han tratado de buscarlo y nos han negado todas las visitas que nosotros hemos tratado. Ni siquiera nos habían dicho en qué cárcel se encontraba. Entonces, hoy vamos a saber de dónde buscarlo. Yo soy el último de llevar a Nancy con uno de mis hermanos, pero también le negaron la visita a mi tía. Y cuando hicieron el comunicado público, pusieron el nombre de mi tía, como si ya había visitado a mi padre cuando era mentira. Y mi padre, en el momento de la muerte de mi padre, nadie lo estaba acompañando. Él estaba solo.
2: ¿Qué pasó después de la muerte de tu papi? ¿Tuviste vos alguna respuesta a tu petición de que te permitía entrar a Nicaragua para enterrar a Sandy Bay?
1: No. Había silencio total acerca de misión. Ahí yo entendí que pues ellos no aceptaban mi entrada a Nicaragua para hacer la despedida. Yo me conformaba con que ellos hubieran entregado el cuerpo de mi padre a mi familia y que le dieran la cristiana sepultura que él se lo merecía. Como el pueblo de la Costa Caribe estaba pidiendo darle el último adiós. Ni siquiera ese derecho nos dieron de despedirnos de él. Él y yo tuvimos una plática encima de la tumba de mi abuela y él me hizo jurar a los 15 años que el día en que él quisiera quería morir y que voy a enterrar al lado de su. Entonces, yo tengo un compromiso con mi padre de que él descanse en paz al lado de su madre. Y la voluntad de mi padre no se respetó, la voluntad de mi familia no se respetó, y el compromiso que yo tenía con mi padre tampoco lo respetaron.
0: La hija líder Misquit insistió que tras que se la noticia de cimientos de su padre, sus familiares viajaron de Bilwi, Puerto Cabezas, en el Caribe Norte de Nicaragua, hacia Managua, para reclamar el cuerpo de Brooklyn. Sin embargo, el gobierno se negó a entregarlo y lo sepultó en Managua. Esto en contra de la voluntad de la familia, que además sufre tensión de celiares. Organismos internacionales de derechos humanos han pedido explicación al gobierno de Ortega y Murillo por lo ocurrido con el líder indígena Misquito. Sin embargo, a la fecha el gobierno sigue guardando silencio y tampoco responde a las demandas para que dejen en libertad a sus familiares detenidos.
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4: Dedicada al centenario natalicio del cantante en jefe, el Castro Ruz, se convocó desde agosto la Feria Internacional del Libro de La Habana en su edición número 34, la cual invita a reconocer la permanente presencia de escritoras y escritores cubanos, especialistas, personas trabajadoras del libro, batalla por la cultura, la identidad e independencia. Las ciudades involucradas trabajan arduamente para ofrecerle una festividad, teniendo en cuenta los tiempos y desafíos actuales, que a principio de año obligaron a posponer la mayor fiesta literaria en la nación. Para esta edición será Rusia el país invitado de honor, un evento que contribuirá a la construcción del futuro que merecen los dos en la cultura y el libro en un espacio principal, apuntó Juan Rodríguez, presidente del Instituto Cubano del Libro. Una vez concluida la feria en la capital cubana el 16 de agosto, la cita literaria se trasladará al resto de los municipios y provincias del país para finalizar el recorrido en la Antonio Maceo de Santiago de el 6 de diciembre, el presidente del Instituto Cubano, a quien vamos a escuchar en la nota de cobertura de la conferencia de prensa, a cargo de Ricardo Valdés y Valia Valdés de Prensa Latina Televisión.
5: Cuba dio a conocer en conferencia de prensa la realización de la 34 Feria Internacional del Libro de La Habana. La edición estará dedicada al centenario del natalicio del comandante en jefe Fidel Castro.
6: Pues una tarea extremadamente compleja para los que la están haciendo posible, que son nuestras editoriales, nuestros editores, la poligrafía cubana, en medio de esta circunstancia donde se hace complejo hasta llevar una materia hasta el lugar de Rusia. Hoy se están abriendo libros en Cuba para que la feria no sea solo una feria de inventario, sino que también tenga novedades de libros, sus diferentes formatos, y podamos celebrar los aniversarios, los talleres, los eventos que siempre rodean a un evento de esta magnitud, cada una de las...
5: La Fondra dispone de los lectores más de 3 publicaciones nacionales y 4 millones de libros. La Federación Rusa será el país invitado de honor.
7: Porque la feria en esta ocasión va a tener no solo el gran sentido humanitario, gran sentido cultural, pero al mismo tiempo un sentido político importante para nosotros, para nuestras relaciones bilaterales.
5: La fiesta de libros rendirá homenaje a Marilyn Bowis, premio Casa de las Américas en 2 ocasiones, y al Premio Nacional de Ciencias Sociales José Bella.
8: Yo estoy sorprendida porque entre tantos escritores cubanos que se me hayan dedicado a la feria, que hayan dedicado, es un reconocimiento muy que tengo mucha gratitud por las personas que decidieron tomar esa decisión. Pienso que la poesía es uno de los géneros vanguardia de la literatura cubana en estos momentos y es verdad, me es un reconocimiento a la poesía, aunque yo también...
5: La celebración literaria, que tendrá lugar del 21 de agosto al 6 de septiembre, será inaugurada en la Estación Cultural de Línea 18, extendiéndose por otras sedes de la capital cubana y el resto del país, mediante presentaciones, libros, talleres y foros. Desde Cuba, Ricardo Valdés y Valia Valdés, Prensa Latina Televisión.
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4: Con movilizaciones populares, el pueblo panameño alerta sobre el impacto que los proyectos de muerte podrían tener sobre los territorios, las fuentes de agua y la producción de alimentos en ese país. El detalle en la nota de Dania Betsy Bataguevara desde Radio Temblor Internacional.
10: No a la y al embalse río Indio. Durante los 4 y 6 de junio se realizaron movilizaciones en la ciudad de Panamá y en la provincia de Colón para rechazar la posible reapertura de la mina en Donoso y la construcción del embalse de río Indio. En ambas participan comunidades vecinas, los indígenas, organizaciones populares, sindicalistas, docentes, defensores ambientales y ciudadanos independientes, quienes manifestaron su preocupación por el impacto que estos proyectos

0: efectos podría tener sobre los territorios las fuentes de agua y producción de alimentos. Los participantes también exigieron el cumplimiento del fallo de inconstitucionalidad emitido por la Corte Suprema de Justicia en 2023 sobre el contrato minero y cuestionaron la posición del gobierno respecto al futuro de la actividad minera en el país. Además, señalaron que la crisis hídrica nacional debe enfrentar mediante una eficiente y transparente agua, sin que ello implique el desplazamiento de comunidades ni afectaciones a los ecosistemas. Escuchemos voces de defensores y defensoras de la naturaleza en Panamá.
1: Juro a Dios y la patria, amarte, retarte y deberte como símbolo sagrado de nuestra nación. Y yo creo que las personas que están en el gobierno y que actúan para mal de un pueblo se han olvidado de ellos. A la mal de nuestros hermanos indígenas, a la mal de nuestros hermanos campesinos, a la mal de nuestros amigos y compañeros ambientalistas que han estudiado, a la mal de los abogados. Hablan mal del pueblo que solamente sale a la calle a defender lo que es la verdad. Y la verdad es que el gobierno está ahí porque el pueblo lo puso y se debe al pueblo. Muchachos, Panamá está lleno de muchas personas que la pena no sé que las redes salgan, alcen su voz. Porque si nosotros los jóvenes no salimos hoy, nos van a robar el país y no vamos a tener país para mañana.
2: Y hoy, pueblo panameño, campesino, toda la niña. La sociedad hoy se nos convierte hoy en una espada doble filo, en la mano de la CP, en la mano de Molino, en la mano de todos los ministros que van a apoyar estas injusticias de destrucción. Ojo, panameño, si nosotros no damos el papel panameño responsable, aquí va a haber un genocidio, un ecocidio, y son culpables los gobiernos que están en duro o los que han pagado. Que yo soy campesino y soy todo el mente, pero el mente más inconstitucional que yo he podido conocer es José Raúl Mulino. Nos están quitando el derecho de la familia, de la ley 105, de la ley 106, del Código Civil, del Código Judicial, de todas las garantías constitucionales. ¿Qué es esto, señores? ¿Qué es esto? Esto no lo he visto yo nunca en mi vida y por eso moriré luchando y dando lo posible mi vida por la vida que me tiene como compromiso, no solamente mío, de todos los panameños que tienen ese compromiso, no de un ciudadano, sino un compromiso de patria que cuesta sacrificio por nuestra realidad.
0: De la capital hasta la provincia de Colón, las comunidades reiteraron que el agua y los territorios no son mercancías. Para los manifestantes, cualquier solución a la crisis hídrica del país debe respetar los derechos de las poblaciones afectadas y garantizar la protección de los recursos naturales para las futuras generaciones. Desde Panamá, soy Dania Betsy Batista Guevara, Radio Temblor Internacional para el informativo Voces Nuestras.
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4: Garantizar la atención a todas zonas es una de las obligaciones del Estado. Esta debe cumplirse independientemente de la situación migratoria de quienes requieran estos cuidados. Los servicios de salud deben ser accesibles y estables. Deben contemplar la diversidad cultural de las zonas en situación de movilidad, respetando sus creencias, idioma y demás factores que pudieran devenir en situaciones discriminatorias. Los estados están obligados a garantizar la disponibilidad y accesibilidad a campañas de salud pública, tomando en cuenta además las condiciones, procesos de movilidad y la movilidad ágiles que existen en ellos. Es una responsabilidad de las autoridades sanitarias la creación de espacios de capacitación, sensibilización de personal médico y administrativo, en donde se vengan situaciones discriminatorias que impidan acceso al derecho a la salud. Invitamos a promover espacios seguros con menos obstáculos para el acceso a una salud humana digna y libre de discriminación.
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4: Tras más de este conflicto político y social en Bolivia, con bloque carreteras sobre en el occidente del país, escasez de alimentos y una creciente crisis humanitaria, dos ministros de Estado renunciaron a sus cargos. La información desde Educación Radiofónica Bolivia, con Mar Escobar Mamani.
5: Bolivia atraviesa más de un mes de bloqueos que mantienen aisladas a sede de gobierno y genera una crisis humanitaria. Las carreteras que conectan al alto permanecen interrumpidas, dificultando el ingreso de alimentos, combustible y oxígeno medicinal. El Departamento de La Paz es el más afectado por las medidas de presión, promovidas por la dirigencia de los trabajadores, campesinos y bloque radical del expresidente Evo Morales, que pide la renuncia del presidente Rodrigo Paz 6 meses de mandato. La falta de suministros ha golpeado a hospitales, mercados y servicios esenciales. En ese contexto, menos 9 personas perdieron la vida tras no llegar a los médicos a los corta.
6: Con este caso sería el 9º caso, que se trataría producto de estos conflictos que tenemos acá en el país.
5: La crisis sanitaria comenzó a agravarse en los últimos días. El Hospital del Norte de La Paz suspendió procedimientos activos que requieren oxígeno medicinal, mientras que el del Norte paralizó temporalmente cirugías programadas por la escasez del insumo. En medio del conflicto, dirigentes evistas se trasladaron a la sede de gobierno para convocar a una mayor movilización de sus sectores y condenaron la pacificación del país a la renuncia del presidente Rodrigo Paz.
7: Y la única manera de pacificar nuestro país es que sigan las denuncias de este gobierno a las transnacionales y a Estados Unidos.
5: La tensión política provocó cambios en el gabinete. El martes, Raúl Marcelo Salinas presentó su renuncia al cargo de ministro de Defensa, mientras que Beatriz García dejó el Ministerio de Educación. Ambas dimisiones ocurrieron en el desarrollo de los conflictos que exige salida del mandatario. El miércoles, el presidente Rodrigo Paz nombró a Ernesto Justiniano como nuevo ministro de Defensa.
8: La tarea inmediata es recuperar la normalidad, rutas transitables, suministros, atención médica, trabajo y tranquilidad.
5: Paralelamente, el gobierno anunció que envía a la Asamblea Legislativa un proyecto de ley para regular los estados de excepción. La propuesta busca establecer mecanismos para que la policía y las Fuerzas Armadas puedan intervenir en acciones humanitarias destinadas a garantizar el abastecimiento y la atención de la población.
9: Esta ley de reglamento para los estados de excepción en la patria ha sido enviada a lento y espero que pronto sea resuelta.
5: Horas después, el Ejecutivo y el Legislativo sostuvieron una reunión convocada por la Comisión de Diálogo de la Asamblea. El encuentro reunió al presidente Rodrigo Paz, al vicepresidente Edman Lara y a jefes de bancada para analizar alternativas que permitan superar la crisis. Al término de la reunión, las autoridades coincidieron en priorizar el diálogo y anunciaron que la Asamblea se preparará para debatir el proyecto de ley sobre estado de excepción. La Comisión Legislativa también busca acercarlos con la Central Obrera Boliviana y los sectores movilizados.
10: Instancia ahora apropiada resolver el conflicto y pacificar el país antes de ir a un estado de excepción, que esa es la línea que se está siguiendo, el diálogo. Y el presidente ha entendido ello y nos ha manifestado que van a agotar ellos el diálogo.
5: Mientras continúan los intentos de acercamientos, Bolivia enfrenta una de las crisis más complejas del gobierno, dada por bloqueo en gados, desarmamiento, afectaciones al sistema de salud y la posibilidad de que el país ingrese a un escenario de estado de excepción. Omar Escobar Mamani, Herbo La Paz.
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2: En México,
1: mujeres mexicas exponen sus vivencias y argumentos, donde celebrar un mundial de fútbol significa distracción y una mala definición de prioridades con tanta problemática al país. Necesitamos mejorar nuestras vidas, poder sentarnos a ver y disfrutar del fútbol. Pasamos a la nota de Carolina Sinay desde la Federación Guatemalteca de Escuelas Radiofónicas, FEGER.
3: En México, recientemente se ha tenido el conocimiento de que diversas manifestaciones o diferentes sectores piden que el gobierno mexicano pueda poner los ojos en ellos para poder tener mejoras en su vida cotidiana. Hoy, jueves 11 de junio de 2026, se inaugura el muy conocido Mundial, un espacio donde muchos países se reúnen para poder demostrar las capacidades deportivas que han adquirido a través de los años. Este mundial o esta actividad cultural se promueve cada 4 años en diferentes países del mundo. En esta ocasión se va a llevar a cabo en México, Canadá y Estados Unidos. En México presenta un tema muy relevante y podemos hacer una comparación de este inicio de mundial con los primeros Juegos Olímpicos en Latinoamérica en 1968, recordando que el presidente de ese entonces era Gustavo Díaz Ordaz, quien se mantuvo 6 años en el poder y reprimió a estudiantes universitarios que militaban, maestros, ciudadanos, con el famoso batallón olímpico para evitar que se acercaran al estadio donde era la inauguración de estos juegos. El día de hoy entramos con mujeres mexicanas que han viajado a Guatemala a hacer un recorrido. Ellas nos comentan lo que representa para ellas este mundial.
4: Que la presidenta cumple palabras con las madres adoradas, les da caso a las mujeres.
5: Bueno, yo como mujer mexicana creo que estoy muy decepcionada de que las personas que tendrían que ayudarnos no nos están apoyando para nada. Creo que pues es frustrante, ¿no? Como indignante también. Creo que no tengo en contra del fútbol, ¿no? Entiendo que a más no les guste y entiendo el gusto de las otras y otros que a los que sí. No es nada en contra de este deporte, ¿no? Es al contrario, creo que pues que se lleve a cabo es bastante bueno para los jóvenes y las jóvenes. No de esta manera, ¿no? En este momento creo que ellos necesitan otras cosas antes que estar, que nos emboben con la televisión, ¿no? Yo creo que estoy demasiado molesta. Creo que lo único bueno que tiene este mundial es que hay muchos ojos estos en México y pues el hecho de que no esté volteando hacia México, pues todos vean que el país no está en las mejores condiciones, ¿no? Tenemos a madres buscadoras, a gente que le hace falta trabajo, pensiones, mejores condiciones de parir. Somos de por sí mujeres, ¿no? Con la histórica favor de derechos, personas desaparecidas, los periodistas asesinados. Tenemos muchísimas cosas que necesitan revisarse primero antes que ser la sede mundial. Yo creo que estoy muy molesta, es la palabra, creo. Molesta y nada de todo lo que está sucediendo. Necesitamos que las clases de los niños y niñas no se canten por un mundial. Necesitamos que les pongan más atención a su educación, que conozcan su historia, por ejemplo, al menos. Los trabajadores, ¿no? No todos los trabajadores y trabajadoras mexicanas tienen un trabajo oficina como para ir al home office a su casa, ¿no? Necesitamos mejores trabajos, mejores empleos también. Y las madres buscadoras creo que es un tema demasiado sensible para mí. Yo no tengo un familiar desaparecido, ni tengo a un familiar que tenga un familiar desaparecido. Pero creo que no podría verme en el lugar de los zapatos de una madre desaparecida, un hijo o una hija. Y que no le llega ninguna respuesta, ¿no? ¿Cómo me voy a sentar a yo el mundial si no ha llegado mi hija o mi hijo a casa? El hecho de que incluso llegue de la tienda, que me preocuparía. Que no haya ido hace años, creo que sería algo que me tendría sin descansar, sin dormir, sin comer. Estoy del lado de las madres de todas estas luchas y espero que de verdad el gobierno atienda necesidades porque son muy importantes. No es nada en del fútbol, ¿no? Necesitamos otras cosas mejores para poder sentarnos a ver este fútbol.
6: En Chicali, ya le di mi abuelo en Chicali, pero muy, muy crítico, sí, es pascal, de que
7: al tipo compañera mencionó que es muy injusto
2: lo que hizo la presidenta Claudia Sheinbaum, porque en lugar de

0: resolver los conflictos que están sucediendo en México actualmente, pues los invisibiliza, trata de comprar a la gente con dinero, ¿no? Para no buscarla, para no encontrar el bienestar del pueblo, ¿no? Y prefiere pues buscar otras alternativas de pues que sigan invisibilizando estas injusticias que se están dando en México. Y pues igual para mí, ¿no? Yo creo que el mundial ahorita sí ha sido un foco, claro, ¿no? A nivel mundial para México. Y creo que en lugar de desviar atención hacia el fútbol ahorita, creo que pues la gente de la pues la sociedad, ¿no? Ha tomado ventaja de este asunto, de este foco hacia México para visibilizar las injusticias, las violencias que están viviendo en México. Hemos estado presenciando muchas manifestaciones ahorita en la Ciudad de México, en el caso de las madres educadoras, los maestros que se están manifestando entra también como de este, ¿no? Y creo que pues sí, de forma general este mundial no está trayendo nada bueno para el país, porque pues la presidenta quiere dar como la mejor imagen al país, ¿no? Quiere ser parte de los países norteamericanos como pues Estados Unidos y Canadá en este caso, ¿no? Creo que pues de ahí también viene este trasfondo. Pero pues no tenemos esas lógicas pues imperialistas en este caso, y pues ha desatado también muchas prácticas, ¿no? Por ejemplo, los barrios pues digamos marginados de las sedes del mundial acá en México han sido tapados de alguna forma, han puesto las zonas para estos barrios donde pues va a pasar la selección, y eso se mueve, es una violencia muy grave, muy fuerte.
1: Más allá de la expectativa que genera el Mundial, las decisiones en torno a su organización dejan preguntas que están sin respuesta. De proyectos cuestionados, falta de transparencia y afectaciones a distintos sectores. El evento pone en evidencia que el costo de albergar una competencia de esta magnitud no siempre se mide solo en cifras económicas. Informando desde los territorios, Carolina Sinay.
2: Permítanos una breve pausa en su informativo Voz Nuestras.
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2: Continuamos con el informativo Voces Nuestras.
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1: En El Salvador.
6: Cruz Roja Salvadoreña tiene activos en 300 y voluntarios en todo el país para atender las emergencias generadas por las asociadas a tormenta Cristina y sus remanentes, informó Javier Ramírez, coordinador del Centro de Operaciones de la institución. Ramírez explicó que desde la declaratoria de alerta verde, la organización inició acciones de preparación y monitoreo en diferentes zonas del territorio nacional, especialmente el departamento de Után y San Miguel, donde se registraron las primeras inundaciones en comunidades costeras. A medida que el fenómeno meteorológico avanzó, también se reportaron incidentes relacionados con los fuertes vientos, incluyendo caída de árboles, así como un incremento en accidentes de tránsito debido a las condiciones baladizas de carreteras. Cruz Roja ha dado emergencias relacionadas a volcados, motociclistas lesionados y personas que sufrieron caídas, especialmente adultos.

0: a las condiciones, los equipos de rescate tuvieron que utilizar camiones especializados para ingresar a las comunidades afectadas. Ramírez indicó que algunas familias decidieron permanecer en sus viviendas pese a las recomendaciones de evacuación preventiva. Pese a las inundaciones y otras emergencias registradas durante los últimos días, la institución confirmó que no se reportan víctimas mortales ni rescates de personas atrapadas. Según Ramírez, esto se debe en gran medida a las evacuaciones preventivas realizadas durante la jornada anterior. La Cruz Roja también participa en la atención de familias evacuadas hacia albergues habilitados en diferentes puntos del país, especialmente en La Libertad y Sonsonate. Los equipos brindan apoyo psicosocial, evaluación de daños y asistencia humanitaria a las personas afectadas. Ramírez enfatizó la importancia de que la población tome en serio las alertas emitidas por las autoridades, ya que su objetivo principal es prevenir pérdidas humanas y reducir riesgos.
1: En este caso, el sistema de alertas, ahora en día, el sistema lo trabaja para prevenir.

0: Las por las autoridades, ya que su objetivo principal es prevenir pérdidas humanas y reducir riesgos.
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Puntualizamos las 11 de la mañana más 38 minutos, complaciendo música hasta Río Frío. Doña Modesta Ayala quería escuchar la canción Yo me voy. ¿Para dónde se me va, Doña Modesta? Quédese ahí sentadita donde esté en este momento. Música de Juan Gabriel, complaciendo hasta Río Frío. Saludamos a quienes continúan reportándose. Enviamos saludos a don Amílcar González hasta Santa Elena. Siempre don Amílcar pendiente reportándose a través de llamadita telefónica. Quiere escuchar música de Bukis, Vive el amor. Con gusto, más adelante le complacemos. Y a través de mensajitos de texto, nuestra amiga Elizabeth nos dice, amiga Imelda, buenos días, feliz viernes. Muchas gracias. Para usted también, espero esté teniendo un bonito viernes. Ya se finalizando una nueva semana. Quiero, por favor, música de los Guardianes del Amor. Nunca más podré olvidarte y Muchachita de Grupo Incompacto. Dice. Gracias, pase un bonito día, bendiciones. Bendiciones para usted también, una semana muy difícil para muchos. Semana con lluvias. Lo difícil de la época de lluvia es que la ropa no se seca. Si usted lavó el día de ayer o el día miércoles, esa ropa creo que todavía aún no se ha secado. Es lo único malo quizás del invierno. En mi caso personal, mi comunidad, el sistema de agua es bajo paneles solares.

quiere decir que se ocupa la energía solar para lo que es bombear agua. Y créanme que en esta época sufrimos mucho de agua. Siempre me baño, aclaro, siempre me baño. El hecho que no tengamos a veces agua 1 o 2 días, pero nosotros recolectamos agua, la que más se pueda, porque estas fechas es bien complicada con el agua. Así que cuando estemos en temporal, yo no tengo agua. Agua para los hospicios, podemos decir, ¿verdad? Para los quehaceres. Pero nosotros recolectamos en casa y de igual manera las familias de la comunidad optan por guardar agua, ya sea en pilas, barriles, cántaros. Ahí el ingenio de las familias. Lo importante es tener agua, porque en esta fecha sí es bien complicado el tema del agua, porque como no tenemos sol, automáticamente el agua no puede ser bombeada. Vamos complaciendo música de Caminantes. Don Raúl Cruz me pidió que le complaciera con una canción de Caminantes, dedicada para su sobrino Douglas, me decía. Le vamos a complacer con esta canción, Con Tinta del Corazón, de Grupo Caminantes.

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0: 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Queriendo yo hacer el bien, hallo esta ley.
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0: 8 minutos pasan ya de las 12 del mediodía. Aprovecho para usted, si ya se encuentra almorzando en sintonía de la programación de East Canal y en este momento de su programa Hablando con Música. Ya mañana fin de semana, como les comentaba, ese día ya fueron reanudadas las clases nuevamente luego de tener la suspensión por algunos días por la tormenta tropical Cristina. Estaba viendo que está un poco oscuro, quizás en algunas zonas aledañas a Nueva Granada puede ser posible que haya presencia de lluvia o esté próxima a las lluvias a caer cerca acá.
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0: Pero todavía podemos mencionar que hay personas que siguen instaladas en los albergues acá en nuestro país. En total se contabilizan 225 personas que han tenido que ser evacuadas de sus hogares por precaución. Actualmente se encuentran 11 albergues activos a nivel nacional. Esto quiere decir que estas 225 personas han tenido que dejar sus hogares temporalmente, ya que se encontraban en un lugar de situación difícil y el problema de las lluvias afectó de gran manera y ponía en riesgo su vida y sus familias.
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0: Vamos complaciendo música de Olga Tañón, esta canción titulada Basta Ya, que a través de llamada telefónica desde Santiago de María se estaban reportando y estaban solicitando esta canción, Basta Ya.

0: Desde hace muchos años está luchando con lo que es la explotación infantil, donde a los niños se les niega una buena educación, acceso a la salud y también a una vivienda digna. Muchos de estos niños no tienen acceso a la educación ni a las necesidades básicas de todo ser humano, como lo es la salud y la alimentación. La principal causa radica en que estos niños y jóvenes deben trabajar para ayudar a sus padres, a su núcleo familiar, situación que ocurre con mayor frecuencia en aquellos países con elevados índices de pobreza en el mundo. Esta situación viene ocurriendo desde hace muchas décadas sin que los gobiernos en algunos países no hayan encontrado una solución efectiva para esta problemática de lo que es el trabajo infantil. Los niños saben, tienen su proceso de aprendizaje y su proceso de crecimiento. En muchas ocasiones los niños han tenido que abandonar lo que es la escuela para dedicarse a lo que es el trabajo. En nuestro país todavía podemos percibir algunos niños que se suben en algunos autobuses a ofrecer productos, ya sea frutas o diferentes objetos. Sabemos que esto es prohibido tanto en nuestro país como en muchas partes del mundo, lo que es el trabajo infantil. Antes de los 18 años, los niños deben de tener una secuencia educativa, asistir a la escuela, ya sea primer grado, quinto, sexto, bachiller, y posteriormente, ya después de los 18 años, sí, poder incorporarse a lo que es ya a un trabajo fijo o estable acá en nuestro país. ¿Cómo olvidarme de ti? 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

12 al mediodía, más 34 minutos. Ya mañana es sábado, mañana ya fin de semana. Para muchos este fin de semana, esta semana fue muy cortita, ya que estuvieron varios días en casita. Para los estudiantes que les tocó estar en casita descansando debido a las lluvias, solo asistieron el día lunes y hoy viernes. Los demás días les tocó estar en casita por la situación de las lluvias.

12 al mediodía más 44 minutos. Nos llueve a esta hora de la ya del mediodía en Nueva Granada. Tenemos presencia de lluvia, ya lluvias. Se nos ha venido la tormenta. No fuerte, fuerte, ¿verdad? Pero sí ya ya ha caído un poco ya de lluvia acá en esta zona. Imagino que otros distritos de igual manera ya estarán presentando lluvias a esta hora del mediodía. Y creo que lo más posible es que continúe, porque se ve que está bastante oscuro ahorita.

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1: Puntualizamos las 12 del mediodía más 48 minutos. Ya 12 minutos más y estaremos a la 1 de la tarde. Rápido se nos ha ido el tiempo, rápido se nos ha ido la semana. Hoy ya viernes, ya mañana, fin de semana. Tenemos lluvias todavía acá en Nueva Granada, les comento.
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1: Nos encontramos el día lunes, si Dios lo permite, a partir de las 11 de la mañana para seguirles acompañando y complaciendo con la música de su preferencia. Recuerde que durante el fin de semana nuestra compañera Elisa Gaitán ya está lista para acompañarles desde mañana y posteriormente el domingo. Que tengan bonito fin de semana. Recuerde, las lluvias continúan a pesar que ya no es alerta naranja, pero la tormenta tropical todavía continúa en menor intensidad y prueba de ello es que en este momento ya hay lluvias acá. Y me imagino que en distintos puntos de nuestro país también hay lluvias. Que tenga feliz tarde. Provecho para usted si está almorzando. Yo en unos momentos también ya voy a mi almuerzo. Provecho. Ya en un momento el noticiero Acontecer Comunitario. Que tenga bonita tarde. Bendiciones.

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1: Muy buenas tardes, soy Selena Ramos y me da mucho gusto compartir con ustedes el noticiero Acontecer Comunitario a través de la red de radios Voces Unidas de Oriente. Es viernes 12 de junio y a continuación

0: destaca avances en la elaboración del Plan Nacional Multisectorial de Salud 2027-2033. Organizaciones de la sociedad civil demandan inconstitucionalidad del Decreto 361 por amenaza ambiental en Bosque El Espino. La protección de los ecosistemas es prioridad, señala Ricardo Navarro.
1: Internacionales.
0: Líbano resiste la guerra y abre el primer parque inclusivo de Oriente. Argentina logra un acuerdo crucial para la educación pública.
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0: Comenzamos con la información. El secretario general del Sindicato de Médicos Trabajadores del Instituto Salvadoreño del Seguro Social, Rafael Aguirre, indicó que como parte de CONADESA se están realizando talleres de análisis de diagnóstico situacional del Plan Nacional Multisectorial de Salud 2027-2033.
3: Bueno, este día estamos realizando el taller de análisis del diagnóstico situacional para el Plan Nacional Multisectorial de Salud 2027-2033. Entonces, estamos presentando el día de ahora lo que son el análisis de 10 puntos, entre ellos gobernanza en salud, talento humano, responsabilidad en salud, gestión, administración, en fin, una cantidad, como le menciono, 10 puntos esenciales en los cuales nosotros hemos hecho un diagnóstico situacional de cómo está el sistema de salud en el país y cómo poder de esa forma influir, mejorar, modificar aquellas cosas que puedan traer una mejora al sistema. Así que este día arrancamos con esta serie de reuniones, taller que vamos a tener. Y pronto vamos a estar dando la información también a la población de cómo van estos avances. Claro, así es. Bueno, como en primer lugar, y lo importante, finanza. ¿De dónde va a salir el dinero para poder financiar un cambio, una transformación en el sistema de salud? Realmente de lo que ya tenemos. Estamos hablando de presupuesto general de la nación. Estamos hablando de ingreso del Seguro Social. Estamos hablando de cada una de las cuotas que aportan las personas en los diferentes micro o subsistemas que existen en este momento. Así que no hay por qué ir a buscar más préstamo, no hay por qué ir a buscar dinero en otra parte. Con el dinero que nosotros tenemos ya podemos hacer o plantear las transformaciones que como país necesitamos.
0: Ante las recientes publicaciones en redes sociales sobre retrasos en la asignación de citas en el Hospital Nacional Rosales, Aguirre señaló que no se está llevando a cabo una planificación estratégica adecuada.
3: Sí, lamentamos realmente el hecho de que ya se están dando los mismos inconvenientes que se están dando en todas partes del sistema. Lo vamos a ver también en este. ¿Por qué? Porque no se está haciendo una planificación estratégica. Debemos de plantearnos objetivos. Primero, la reducción real de la mora en consulta, la reducción real de la mora quirúrgica. ¿Cómo lo vamos a hacer? Pues obviamente tiene que llevar la contratación de más médicos, pero tenemos la cantidad de médicos especialistas necesarios, tendremos la cantidad de médicos generales. Estos análisis nos lo dan los diagnósticos situacionales como el que vamos a tratar el día de ahora. ¿Los tenemos? Claro que sí, yo lo he dicho. Podemos cubrir hasta el 90% de la demanda que en este momento hay, pero hay que ser estratégicos y sobre todo hay que saber planificar.
0: Seguimos con más información. En conferencia de prensa, diversas organizaciones y espacios de la sociedad civil presentaron una demanda de inconstitucionalidad contra el decreto legislativo número 361 por considerar que se vulneran principios constitucionales de protección ambiental en un territorio estratégico para la recarga hídrica, la biodiversidad y el equilibrio ambiental del país, como lo es El Espino.
4: Esta mañana hemos venido a presentar una demanda de inconstitucionalidad
1: con respecto al decreto 361 del 2025, que se refiere al traslado de una porción de la finca.

Hoy hemos presentado una demanda de inconstitucionalidad contra el decreto legislativo 365 por considerar que existen dudas sobre su compatibilidad con la Constitución de la República y con los principios que deben orientar la protección del medio ambiente con relación al artículo 117 de la Constitución, los recursos naturales y el interés público del país. Esta acción no responde a intereses políticos, económicos o particulares. Responde a la convicción que las decisiones públicas que pueden afectar bienes ambientales estratégicos deben adoptarse con estricto respeto a la Constitución, a la legalidad, la transparencia y el interés general. La finca El Espino constituye un territorio de importancia estratégica para la recarga hídrica, la regulación climática, la conservación de la biodiversidad y la sostenibilidad ambiental del área metropolitana de San Salvador y del país. Durante décadas ha ocupado un lugar central en las discusiones nacionales sobre el desarrollo urbano, protección de recursos naturales y planificación territorial. Por ello, cualquier decisión relacionada con dicho territorio merece el más alto nivel de análisis, deliberación pública y responsabilidad institucional. La demanda que hoy presentamos busca que la Sala de lo Constitucional examine si el decreto impugnado fue aprobado respetando plenamente las garantías constitucionales aplicables y si se observaron adecuadamente los deberes de protección ambiental que la misma Constitución impone al Estado en este caso. Esta acción surge además después de múltiples esfuerzos ciudadanos por acceder a información pública relacionada con el proyecto y comprender plenamente sus implicaciones ambientales, territoriales e hídricas. Durante este proceso se realizaron solicitudes de información, recursos administrativos, gestiones institucionales y solicitudes de diálogo con diversas autoridades públicas, las cuales jamás contestaron positivamente. La presente demanda se desarrolla en el contexto de uno de los procesos de participación ciudadana ambiental más amplios registrados en años recientes en El Salvador. La plataforma ciudadana Salvemos el Espino, Protejamos el Pulmón de San Salvador, registra más de 350.643 firmas digitales verificadas al día de ayer, a las que se suman docenas de miles de firmas físicas recolectadas mediante jornadas comunitarias, actividades informativas, vigilias y acciones de sensibilización pública y, en este caso, respaldo ciudadano. Esto refleja la preocupación de la población por el futuro de El Espino y ha dado lugar a un proceso sostenido de información, organización comunitaria, incidencia pública, seguimiento institucional y de defensa pacífica del patrimonio ambiental del país. La intervención de amplias áreas del Espino no solo ha significado la pérdida de cobertura vegetal, también ha generado una profunda alteración de hábitat utilizadas por numerosas especies de fauna silvestre, afectando corredores biológicos y procesos ecológicos esenciales para el equilibrio del ecosistema. Estas afectaciones adquieren especial relevancia cuando involucran especies vulnerables o amenazadas, cuya supervivencia depende de la conservación de espacios naturales cada vez más fragmentados como El Espino. La biodiversidad no es un elemento accesorio del desarrollo, constituye una condición indispensable para la resiliencia de los ecosistemas, la disponibilidad del agua, la salud ambiental y la calidad de vida de toda la población. La pérdida de hábitats naturales produce impactos de trascendencia en el área intervenida del Espino y afectan a todo el territorio metropolitano y del país. Exigimos que la Sala de lo Constitucional realice un examen independiente, objetivo, riguroso de los argumentos planteados en beneficio de la seguridad jurídica, la institucionalidad democrática y la protección de los bienes ambientales que pertenecen a toda la sociedad. Porque defender El Espino es defender mucho más que un bosque, defender el agua que abastece a nuestras comunidades, la salud de la población, la biodiversidad que se sostiene la vida y la seguridad ambiental de las generaciones presentes y futuras. Es proteger a las personas más vulnerables frente a la crisis climática, la escasez hídrica y los riesgos ambientales crecientes. Es reivindicar el derecho ciudadano a participar en las decisiones que nos afectan al territorio donde vivimos, y es exigir una gobernanza ambiental y

0: territorial responsable, transparente, orientada al bien común. Defender el espino es defender la capacidad del Salvador para garantizar la calidad de vida, la resiliencia, sostenibilidad y justicia ambiental para las generaciones presentes y futuras. San Salvador, 11 de junio del 2026.
1: Ante el mismo tema, Ana Cisneros, del movimiento El Espino, señaló que han documentado cómo las instituciones están funcionando en el país al no poder lograr un diálogo sobre el proyecto de construcción del Centro Internacional de Ferias y Convenciones CIFCO en Finca El Espino.
2: Luego de documentar por meses cómo instituciones como el Ministerio de Medio Ambiente, la Autoridad Salvadoreña del Agua, la misma OPAMS, la Cancillería, buscando diálogos con Embajada China, buscando diálogos con el señor presidente de la República, Nayib Bukele, enviándole cartas, buscando diálogo con la Asamblea Legislativa, y reiteradamente, nadie, absolutamente nadie, nos quiso dar información de cómo esta obra se iba a concretar. Hemos concluido que no hay estudios de impacto ambiental, no hay estudios técnicos. Antes de la intervención no hubo un estudio de visita de campo a la zona y de saber cómo la zona, si iba a ser deforestada, iba a afectar ecosistemas. No hay ni existe un plan de manejo de fauna desplazada. Es decir, nuestro territorio, y aquí me sumo a otras luchas que se están dando en El Salvador, la lucha contra la minería, la deforestación, la protección de todas nuestras cuencas, la exigencia de que no se construya un basurero en San Francisco Angulo, se suma a la demanda ciudadana a que merecemos gobernantes que puedan administrar el territorio. Si no hay capacidad, no hay gerencia territorial, no hay gobernanza territorial, pueblos salvadoreños, estamos a la merced de un grupo de personas que no entienden, que no quieren comprender que están lidiando con las vidas de todo un pueblo y más del pueblo más vulnerable, porque al final de cuentas, quienes pueden comprarse un condominio en una zona bonita donde han habido árboles, esas mismas personas pueden venderlo, empeñarlo y se van del país. Pero quienes no tienen esa posibilidad siguen, van a seguir aquí inundados. Y miren cómo es la madre naturaleza, que nos ha dado una tormenta, una depresión tropical Cristina, y hoy en la mañana nos podemos preguntar cuántas comisiones comunales de protección civil están en realidad capacitadas para poder enfrentar esta situación. El Espino, a ver, El Espino es una zona pedaceada de por décadas. Ahí se ha lucrado quien ha querido. Quizás no se dan cuenta de que ha habido un esfuerzo por décadas de querer mantener la zona como protegida, porque es efectivamente una zona de recarga hídrica. Nuestra preocupación nos ha llevado a la calle, a colectar firmas en vigilias, en bicicleteadas. Hemos recibido parlamentarios alemanes, les hemos explicado a diestra y siniestra el impacto de estar pedaceando la zona, el bosque en su conjunto, mas sin embargo no fuimos escuchados ni escuchadas. Afortunadamente tenemos más de 500,000 de firmas que nos respaldan, nos dan la autoridad moral para estar aquí, solicitando a la Corte Suprema de Justicia que revise, que actúe, que sea consciente de lo que estamos solicitando.
1: En otro tema, durante una entrevista, Ricardo Navarro, presidente del Centro Salvadoreño de Tecnología Apropiada CESTA, destacó la importancia de proteger los ecosistemas y el medio ambiente.
3: La pérdida de bosques en diferentes puntos de El Salvador continúa generando preocupación entre especialistas ambientales, quienes advierten que la deforestación no solo transforma el paisaje, sino que también incrementa los efectos del cambio climático y pone en riesgo recursos esenciales para la población. Durante una entrevista en Radio YSUCA, el presidente del Centro Salvadoreño de Tecnología Apropiada, CESTA, Ricardo Navarro, señaló que los bosques desempeñan un papel fundamental en la regulación del clima y en la conservación de los ecosistemas.
4: Quitar los bosques, mire, es atentar contra la vida. Y hay que entender una cosa, mire, hace 2000 años, quitar un bosque no era problema. Había bastante árbol. Ahora ya debemos de pensar en que destruir un bosque es estar destruyendo la vida. Todas estas deforestaciones que están sucediendo en El Salvador, estamos destruyendo El Salvador. Estamos llevando al país a su muerte.
3: El ambientalista explicó que la reducción de áreas boscosas limita la capacidad de los ecosistemas para absorber carbono, uno de los principales factores vinculados al aumento de las temperaturas globales. Además, recordó que los árboles contribuyen a mantener condiciones climáticas más estables, cada vez más alteradas por el calentamiento global.
4: Cuando usted destruye los árboles y usted le hace falta el agua, usted tiene un problema social, porque económico, porque tiene que pagar a veces caro por un agua que a lo mejor está sucia y a lo mejor está enferma bebiendo esa agua y a lo mejor te tienen que gastar en medicinas. De ambiental te disemina a lo social, a lo económico y hasta a lo político. Porque claro, al hablar del ambiente estamos hablando de la vida.
3: Las consecuencias de esta problemática también se reflejan en la vida cotidiana de las comunidades. La disminución de las fuentes de agua obliga a muchas familias a buscar alternativas para abastecerse del recurso, mientras que las dificultades en el acceso al agua pueden generar tensiones sociales y afectar la salud de la población.
4: ¿Qué sucede cuando usted deforesta? Las comunidades no tienen agua, eso tiene impacto directo en la alimentación, las cosechas, ¿verdad? Y sobre todo que tenemos un clima bien cambiante.
3: Ante este escenario, Navarro llamó a fortalecer la protección de los bosques y a promover acciones que contribuyan a conservar los recursos naturales, destacando que su preservación es clave para garantizar el bienestar de las comunidades y enfrentar los desafíos ambientales de los próximos años. Para Acontecer Comunitario, informó Cruz Rivas.
1: Seguimos con más información. El periodo de siembra de maíz ya inició en diversas zonas del país. Sin embargo, algunos productores aún no han comenzado con las labores agrícolas debido a las lluvias registradas en las últimas semanas. Para conocer más detalles, José Manuel Rodríguez de Radio Tehuacán nos amplía la información.
5: Los agricultores no habían podido realizar la siembra por falta de lluvias. Freddy Girón, agricultor del distrito de Tecoluca, nos habla más de este tema.
6: Pues las expectativas para este periodo, fíjese que son bien limitadas, por decirlo así, porque ya el tiempo de siembra se alejó, como dicen, porque el tiempo de siembra es a finales de mayo, digamos, por decirlo así, lo más tarde, para lograr hacer dos ciclos, ¿va? Dos siembras en la temporada. Entonces hoy prácticamente nosotros los agricultores los vamos a quedar con una siembra nada más, digamos, porque va por el alto costo de los insumos. Entonces no se pueden hacer dos siembras seguiditas, ¿va? Porque en años anteriores se ha hecho una siembra en mayo, entonces digamos que ya al final de, ya en agosto, ya la primer cosecha ya está cuajada, como decimos nosotros, ¿va? Entonces, y eso les da la pauta para poder volver a sembrar otra, porque ya sabemos que la primera ya se cosechó, digamos así. Y entonces ahorita en este momento no, ¿va? Porque no se sabe, las sequías van a continuar, según dice el Ministerio de Medio Ambiente, que van a haber más sequías, entonces es incierto, ¿va? Si se va a producir o no, y esa es una de las interrogantes. Entonces, bien difícil.
5: También los mencionó que no hay suficiente apoyo a la agricultura por parte del Estado.
6: De parte del gobierno no se ha pronunciado nada, ¿va? Si va a haber un tipo de apoyo al agricultor o qué, porque entonces, y con el alto costo de los insumos, es difícil, pues. Por eso cada día más los agricultores somos menos, ¿va? Porque se está costando producir y entonces Y en este país vivimos de los pequeños agricultores más que todo. Entonces, yo creo que allí, si no se le presta en sí en un momento una buena atención al agricultor, cada día más en decadencia, ¿va? Entonces se genera más pobreza, porque de ahí donde la mayoría de gente pobre sobrevivimos, ¿va? Entonces, si no se le presta atención, cada día vamos a depender de los demás países que importan maíz. Entonces la pobreza va a ser más grande cada día. Entonces, ojalá por un momento se le preste más atención a la agricultura y podamos salir de esto, ¿va? Porque hay un montón de gente que quiere producir, pero por el alto costo de los insumos no se decide a producir, pues, porque eso es lo que los mata realmente.
5: Es importante sembrar a pesar de las dificultades que hay en esta área. Así nos mencionó desde Radio Tehuacán en Tecoluca, San Vicente, les informó José Manuel Rodríguez.
1: Decenas de habitantes del distrito de Guatajiagua, en el municipio de Morazán Sur, fueron beneficiados con una jornada oftalmológica orientada a prevenir, detectar y atender problemas de salud visual. Benel Castillo con los detalles.
7: Decenas de habitantes de Guatajiagua, en el municipio de Morazán Sur, fueron beneficiados con una completa jornada oftalmológica. El principal objetivo de esta iniciativa es garantizar que personas de todas las edades tengan acceso tanto a exámenes de la vista como a los lentes adecuados según su diagnóstico.
8: Hoy en este día, pues justamente hemos hecho la vinculación con FUDEN, que viene a ser una campaña visual. Tenemos ya un buen grupo de personas, a pesar de la circunstancia del tiempo, del clima, pues hay bastantes personas que están esperando el servicio. Esperamos, pues, de que ellos puedan ser atendidos y así también poder cubrir esa necesidad.
7: Durante la actividad, especialistas evaluaron de forma personalizada a niños, jóvenes y adultos mayores. Para muchos de los asistentes, esta campaña representa una oportunidad única, ya que los altos costos de las consultas privadas y los anteojos les impedían atender sus problemas visuales.
8: Por eso, pues, que hemos querido acercarles a ellos el servicio, para que puedan hacerse sus exámenes y aquellos que requieran, pues, también de sus lentes, los puedan adquirir a un bajo costo.
7: Los beneficiados no ocultaron su alegría y agradecimiento por el apoyo recibido. Manifestaron que contar con sus nuevos lentes no solo mejorará su salud, sino que también impactará positivamente en sus actividades diarias, como el estudio y el trabajo.
8: Reiterarle a nuestra gente, vea, que estamos comprometidos, como decía, a acercarles los servicios, a generarles mejores condiciones. Por eso, pues, que invitamos a que cuando se den este tipo de actividades o de acciones, las aprovechen, porque a veces cuesta hacer las vinculaciones con las instituciones, ellos se acercan a nuestros territorios.
7: Con estas acciones se busca reducir la brecha en el acceso a la salud en las zonas más vulnerables del departamento. Las autoridades locales y las organizaciones involucradas aseguraron que ya gestionan nuevas fechas para seguir beneficiando a más comunidades de la zona.
1: Con esa información nos iremos a una pausa, pero enseguida regresamos.
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1: Muchas gracias por estar en sintonía de este espacio noticias. Seguimos con más información. La Organización de las Naciones Unidas para la Alimentación y la Agricultura, FAO, presentó en el departamento de San Miguel los resultados del proyecto Reclima, que impulsa la implementación de mejores prácticas agrícolas orientadas a fortalecer la resiliencia de los productores frente al cambio climático.
3: Más agua para las comunidades, mejores prácticas agrícolas y una mayor capacidad para enfrentar el cambio climático son parte de los resultados que deja el proyecto Reclima en la zona oriental del país. Los avances fueron presentados por la Organización de las Naciones Unidas para la Alimentación y la Agricultura, la FAO, junto al Ministerio de Agricultura y Ganadería, el Ministerio de Medio Ambiente y Recursos Naturales y el Fondo de Inversión Ambiental de El Salvador, FIAES, durante una jornada de rendición de resultados desarrollada en San Miguel. La iniciativa, ejecutada entre 2019 y 2026, con financiamiento del Fondo Verde para el Clima, benefició a comunidades de La Unión, Morazán, San Miguel y Usulután, departamentos que forman parte del Corredor Seco Salvadoreño. Entre los principales logros, destaca el fortalecimiento de las capacidades productivas de más de 41.000 agricultores y agricultoras de la región oriental, quienes recibieron asistencia técnica y formación para implementar prácticas agrícolas más sostenibles y adaptadas a la variabilidad climática. Asimismo, miles de familias mejoraron su acceso al agua mediante la instalación de sistemas de captación de agua lluvia para uso domiciliar y comunitario, contribuyendo a reducir la vulnerabilidad en zonas donde este recurso es limitado. Reclima también impulsó acciones de restauración ambiental a través de 55 planes territoriales, la creación y fortalecimiento de viveros y la participación de más de 21.000 personas en actividades orientadas a la recuperación de ecosistemas y la protección de fuentes de agua. Además, el proyecto promovió la articulación entre comunidades, juntas de agua, gobiernos municipales, organizaciones de productoras e instituciones públicas, fortaleciendo la gestión ambiental y la planificación territorial. Para Acontecer Comunitario, informó Cruz Rivas.
1: En otro tema, en el distrito de Huateca, en el municipio de Morazán Norte, se está consolidando como un referente nacional en el manejo adecuado de los desechos sólidos y la protección del medio ambiente. Benel Castillo nos presenta más detalles.
7: El distrito de Huateca, en el municipio de Morazán Norte, se está consolidando como el gran ejemplo de un territorio libre de basura en el país, y es que tras varios años de esfuerzo continuo, la oficina distrital ha logrado transformar la cultura ambiental de sus habitantes a través de intensas campañas de concientización.
19: Desde que asumimos la administración, nos nos comprometimos a mantener un distrito limpio, ¿verdad? Y con el equipo operativo a darle pues mantenimiento a nuestro distrito para que se mantenga lo más limpio posible.
7: El director del distrito, Paz Guevara, destacó el cambio de actitud en la población, señalando que los ciudadanos han dejado de tirar desechos a cielo abierto. Ahora la comunidad utiliza correctamente los depósitos autorizados, demostrando un verdadero compromiso con su entorno.
19: En primer lugar, empezamos con la concientización de las personas, tanto adultos, jóvenes y niños, a no tirar basura en las calles.
7: Este logro es el

0: el resultado de un trabajo conjunto entre los habitantes y el equipo operativo de la oficina distrital. Bajo el liderazgo de Guevara, los vecinos no solo botan la basura en su lugar, sino que también han aprendido a clasificar los residuos desde sus hogares.
1: La gente nos deja aparte el cartón, nosotros lo pasamos recogiéndolo y lo vamos guardando en un lugar seguro y aparte de la otra basura para llevarlo a que le hagan el debido proceso. En otras ocasiones hemos recolectado lo que es latas, botellas, y cuando ha habido algún viaje para San Salvador lo llevamos y allá lo vendemos, y con el dinero que recaudamos compramos plantas ornamentales para ornamentar los espacios públicos.
0: Para reforzar este objetivo, la oficina distrital ha instalado rótulos elaborados con materiales reciclados en puntos estratégicos. Estas señales contienen mensajes positivos que motivan a la ciudadanía a seguir cuidando los recursos naturales y el medio ambiente, tanto para la población local como visitantes.
1: Hicimos también reciclaje. Habían muchas antenas de Claro, de Tigo, que tal vez ya no estaban funcionando y estaban tiradas en los solares, a las orillas de las calles. Gente las sacaba también para que las llevara el camión recolector. Entonces las recolectamos y las pulimos, las limpiamos y las convertimos en rótulos para mandar mensajes a nuestros habitantes y a los que los visitan fuera, ¿verdad?
0: Toda esta labor ambiental tiene una meta clara: convertir a Huateca en la localidad más limpia y verde de todo el país. Con acciones firmes, el distrito demuestra que con educación y trabajo en equipo es posible construir un futuro más sostenible.
2: Mujeres de distintas comunidades del departamento de Morazán participaron en una jornada de capacitación sobre derechos humanos y liderazgo, con el objetivo de fortalecer sus conocimientos, promover su participación activa en los espacios de toma de decisiones y contribuir al ejercicio pleno de sus derechos.
0: Decenas de mujeres del departamento de Morazán reciben formación clave en derechos humanos y liderazgo, una iniciativa que busca transformar su realidad y darles un rol más activo en sus comunidades.
3: Esto responde al proyecto del fortalecimiento de la independencia económica y el reconocimiento y el fortalecimiento de los derechos de las mujeres y juventudes en el departamento. Desde la cooperación con Pan para el Mundo, la Asociación Colectiva de Mujeres está promoviendo este tipo de formaciones. Son 20 mujeres que se están formando, 20 lideresas en este espacio.
0: Este esfuerzo es impulsado por la Asociación Colectiva de Mujeres para el Desarrollo Local. La representante de la organización enfatizó que dotar a las mujeres de estas herramientas es vital para que reconozcan su valor y aprendan a hacer valer sus derechos ante la sociedad.
3: Desde el reconocimiento de qué comprendemos por los derechos humanos, qué comprendemos por la independencia económica y el rol de ellas en las comunidades como lideresas también. Sí.
0: La actividad forma parte de un ambicioso proyecto continuo que la asociación desarrolla en la zona. Esta jornada es apenas una de las primeras de varias capacitaciones programadas en las cuales se abordarán diferentes temáticas de interés social y comunitario.
3: Tuvimos una primera etapa que fue una promoción que se dio en el año 2025. Ya esta es la segunda promoción que estamos desarrollando. Esperamos terminar en julio. Ya llevamos 3 temáticas avanzadas con ellas. Hemos logrado identificar fortalezas, hemos logrado identificar también potencialidades que ellas han reconocido en este caminar.
0: Por su parte, las participantes se mostraron sumamente agradecidas y entusiasmadas con el aprendizaje. Aseguran que estos nuevos conocimientos les abren puertas y les dan la confianza necesaria para asumir roles de liderazgo que antes veían lejanos.
4: Me parece muy bien porque acá hemos aprendido muchas cosas que como mujer no sabíamos, y nos están enseñando los derechos de la mujer. y también nos está fortaleciendo porque a pesar de que somos mujeres rurales, no sabemos de lo que estamos haciendo, pero acá nos están explicando todo cómo es.
5: A mí me parece muy interesante porque como mujeres también necesitamos fortalecer nuestros conocimientos para así poder defender nuestros derechos como mujeres, que a veces como mujeres tenemos muchos derechos pero que no los conocemos porque no participamos en estos encuentros, y creo que una de las cosas más importantes es conocer y también defender. Y está muy interesante lo que es este proceso formativo.
0: Con estas acciones se sigue construyendo un camino hacia la equidad en el oriente del país. Las jornadas continuarán durante las próximas semanas para llegar a más mujeres de esta zona de Morazán.
2: A continuación conoceremos las condiciones del clima para el día de hoy.
6: Viernes 12 de junio, estas son las condiciones del tiempo para nuestro país. Tenemos el retorno gradual del flujo del este hacia la región centroamericana. Aún tenemos un poquito de inyección de humedad, sobre todo al occidente del país, procedente desde el sector del Pacífico. Estamos monitoreando la influencia de esta onda tropical, principalmente hacia el domingo y el día martes de la siguiente semana. Por lo tanto, manténgase pendiente, y tenemos una zona en vigilancia de parte del Centro Nacional de Huracanes que no tendría ninguna influencia sobre nuestro país. La distribución de lluvias para este día: en el transcurso de la mañana vamos a tener cielos mayormente despejados, alguna lluvia breve en el tramo de la cordillera Panequilematepec, y para horas de la tarde a lo largo de toda la cordillera volcánica del territorio salvadoreño van a formarse algunas lluvias y tormentas, principalmente y con mayor énfasis hacia la zona oriental del país. En el transcurso de la tarde también van a formarse tormentas sobre la zona norte, y en el transcurso de la noche vamos a tener lluvias y tormentas que se van a desplazar sobre todo para sectores de la zona oriental y alcanzando algunos puntos de la zona paracentral de nuestro país. En el caso también del oleaje, es importante recordar que la siguiente semana tenemos combinación de mar de fondo y mareas vivas, esto principalmente entre los días 15 y el día 19, por lo tanto manténgase pendiente y esté informado a través de fuentes oficiales. Las temperaturas para este día: vamos a tener un retorno gradual a temperaturas más cálidas. Hoy esperamos para zonas altas entre 24 y 28 grados Celsius, valles interiores de 31 a 34, zona oriental de 32 a 35 y la zona de costa entre los 30 a 34 grados Celsius. Mientras que las temperaturas mínimas para el día de mañana entre los 13 a 18 grados para zonas altas, valles interiores de 20 a 24, zona oriental de 21 a 25 y costa de 22 a 25 grados Celsius. Nuevamente recordarle, manténgase pendiente de fuentes oficiales de información y atienda las indicaciones de la Dirección General de Protección Civil. Esto sería todo lo que tenemos para compartir con ustedes desde el Observatorio de Amenazas del Ministerio de Medio Ambiente.
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3: A continuación conoceremos las notas internacionales. En Líbano, la guerra no ha logrado paralizar la solidaridad ni la creatividad del pueblo. A pesar de las dificultades, la sociedad libanesa inauguró el Parque de las Ardillas, el primer espacio inclusivo en todo Oriente Medio.
4: La guerra no logra paralizar la vida ni impedir la creatividad en la nación de los cedros, y muestra de ello el Parque de las Ardillas, el primer parque inclusivo en el Líbano y todo Oriente Medio, diseñado por iniciativa individual del padre Fadi Al-Alam, presidente de la Asociación de Genios, para acoger sin ningún tipo de prejuicios sectarios o sociales a niños de todas las capacidades, incluidos a

0: puedan jugar, pasar un buen tiempo y crecer al igual que los demás niños que no tienen dificultades.
1: Agradecemos esta iniciativa individual del padre Fadi, presidente de la asociación Genios, y valoramos muy en alto que este parque, el único de su tipo en la región de Oriente Medio, fue diseñado para alegrarles la vida a las personas con discapacidades. Y nosotros como ayuntamiento estamos dispuestos a ofrecerles todo el apoyo necesario para que este proyecto tenga éxito y sea un ejemplo a seguir en el cuidado que deben recibir todos los niños del Líbano.
2: El parque cuenta con un área de juegos inclusiva, paredes de escalar, áreas de juego sensorial, columpios, actividades de equilibrio, senderos naturales e incluso animales de granja con los que los niños pueden interactuar. Un sitio que además de fomentar el juego libre, el desarrollo de habilidades, ofrece a los niños oportunidades para ganar confianza, fortalecer sus relaciones sociales y conectar con el aire libre, lejos de las pantallas de los aparatos y dispositivos digitales electrónicos.
3: Mi hija necesita mucho de este proyecto, a saber que en estos días es muy importante ayudar a los niños a salir de casa, abandonar las pantallas de los celulares y los juegos electrónicos y a pasar un buen tiempo en la naturaleza, donde puedan sentir la verdadera felicidad y alegría. Y para mi hija ha sido muy importante, ya que fue escogida para formar parte del equipo de trabajo de este proyecto, donde puede demostrar que es capaz de desarrollar cualquier trabajo con la misma habilidad con que lo desarrollan las personas normales.
4: Además de los juegos especiales, contamos con entrenadores especializados que saben cómo tratar con estas bellas personas y saben cómo garantizarles un ambiente adecuado para que se sientan felices mientras juegan y disfrutan, incluidos también los niños con dificultades de comunicación, donde estos entrenadores son capaces de entender lo que quieren decir y cuál es el juego con el cual quieren jugar y cuál es la comida que desean comer, y así ayudarlos para que se sientan también.
2: Los padres y cuidadores también pueden disfrutar de zonas y espacios para reuniones y eventos familiares. Un proyecto humano integral que se suma a numerosas iniciativas de solidaridad gestionadas tanto por individuos como por asociaciones no gubernamentales para consolidar la unidad y la cohesión social de todo el pueblo libanés, incluidas las personas con discapacidades físicas y mentales.
5: Seguimos con más información. Tras casi 3 años del conflicto presupuestario, el gobierno y las universidades argentinas alcanzaron un acuerdo que garantiza recursos. Ese triunfo para la educación pública frena el asedio neoliberal.
6: En Argentina, una nueva etapa de la pelea de Javier Milei contra la educación. Esta vez sigue la saga de la pelea con los universitarios. Recordarán que el gobierno, después de las leyes que ya hemos hablado, el Congreso sacó la ley, el presidente no la cumplió, prefirió judicializar la norma y finalmente los universitarios tienen una demanda contra el presidente Javier Milei que obra en la Corte Suprema de Justicia. Llegó ya a su última instancia. Bueno, la semana pasada el presidente Javier Milei llamó a los universitarios y les dijo, bueno, les doy un 2.5% de aumento, pero si ustedes retiran la demanda, los universitarios dijeron que no, se mantuvieron en huelga, mantuvieron las acciones de protesta. ¿Qué piden los universitarios? Piden un 54%.

0: No aumentó, reconstruyó el salario, les recompuso el salario en un 24%, que vale decir que es un aumento, en un 24%, y los universitarios no levantan la medida judicial contra el presidente Javier Milei por incumplimiento de la ley y de la Constitución. Esto es lo que queda. Llegaron a un acuerdo, es poco, pero hay que pagar las cuentas a fin de mes. Entonces dijeron, bueno, aceptamos el 24%. La lucha sigue, las medidas siguen y el proceso judicial en contra del presidente Javier Milei desde el mundo universitario también sigue.
1: Con esta información hemos finalizado este espacio de noticias. Les agradecemos por habernos acompañado y les deseamos que tengan una feliz tarde. Bendiciones para todos.
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0: Cristo le bendiga a todos hermanos y amigos que ya están en sintonía, su espacio La Voz de la Verdad.
1: Ocupado esto.
0: Es una bendición poder estar ya en cabina en el Radio Canal para llevarle a usted la bendición hasta la intimidad de sus hogares.
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0: Queremos agradecerle al Señor Jesucristo por este hermoso privilegio, como también saludamos hasta la ciudad de Berlín a la familia Guzmán Ulloa, quienes son nuestros patrocinadores de esta hora de programación.
1: Siempre amas.
0: Así que vaya pues un saludo especial para mi hermano Juan José, amén, su esposa, nuestra hermana Marta, a cada uno de sus hijos, sus hijas, que sea el Señor Jesucristo bendiciéndoles, y gracias hermano por ser de tremenda bendición para este ministerio.
1: ¡Ah!

Así que le recuerdo que usted puede comunicarse con nosotros marcando el 26-28-20-86. O puede escribirnos también al mismo número y con mucho gusto estaremos recibiendo su mensaje o su llamada.

Queremos saludar a nuestra hermana Rosalene Gutiérrez, que se estaba reportando a este espacio en el nombre del Señor Jesucristo. Y bendiciones a usted, hermana, y gracias por estar en nuestra sintonía.

0: Por supuesto que sí, ¿verdad? Hoy que todavía hay tiempo y que todavía podemos respirar, podemos buscar del Señor Jesucristo antes que sea demasiado tarde.
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0: Queremos saludarle a todos ustedes que siempre están orando por este ministerio, para que la palabra del Señor siga siempre predicándose en todo lugar, ¿verdad? Donde no podemos llegar personalmente, pero que a través de este espacio sí se puede llevar el mensaje de salvación. Así que usted que es socio, usted que es patrocinador, deseamos muchas, pero muchas bendiciones en sus vidas.
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0: por supuesto, ¿verdad? El Señor Jesucristo nos manda en su palabra y nos dice, sé fiel hasta la muerte y yo te daré la corona de la vida. Así que es necesario ser fiel al Señor Jesucristo, servirle, hacer su voluntad y por supuesto, ¿verdad? No viendo a diestra ni a siniestra, sino siguiendo siempre los pasos de nuestro Maestro, porque sabemos que al final vamos a tener nuestra recompensa. Gloria al Señor. A este lugar de lo oculta saludamos también a nuestra hermana Reina González. Bendiciones a usted, mi hermana, en el nombre de Jesús y gracias por estar siempre en nuestra sintonía. Y creemos que tenemos un Dios que sigue haciendo maravillas, que sigue haciendo milagros y tarde o temprano el Señor terminará de hacer esta obra sumamente especial en su salud y sobre todos aquellos hermanos, hermanas que están esperando un milagro de parte del Señor Jesucristo.
1: Y Cornelio esperaba con mucho gozo y alegría al apóstol Pedro, a amigos y familiares. Él se convirtió en un verdadero anfitrión de una célula de hogar.
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Saludos especiales a usted que está en nuestra fiel sintonía. Interesante saludarle y también agradecer al Señor, ¿verdad?, por darnos la vida y la oportunidad de honrar, bendecir y exaltar su nombre. Queremos agradecer en una forma muy especial a nuestra patrocinadora, nuestra hermana Marta Ulloa de Guzmán. Deseamos pues las más grandes bendiciones para su vida, como también la vida de su esposo, nuestro hermano Juan Guzmán. También a cada miembro de su familia, en el nombre poderoso de Jesús. Gracias a nuestros hermanos. Hoy pues tenemos esa dicha y la oportunidad, el privilegio de poder llegar hasta la intimidad de los hogares de nuestros hermanos y amigos. Queremos agradecer también a las amistades y hermanos y hermanas, ¿verdad?, que también nos permiten ingresar a través de esta emisora, ingresar hasta la intimidad de su hogar y llevarle a usted esa bendición. Compartir con usted saludos y testimonios, alabanzas y por supuesto la verdad, la palabra del Señor, invitándole para que continúe hacia adelante. Este día usted y yo posiblemente tenemos un compromiso con el Señor. A los hermanos allí en el lugar de California, no olvide que hoy estamos concentrados en los diferentes puntos de reuniones. Un saludo especial para cada líder, cada predicador, cada anfitrión, cada hermano que ya se está preparando para poder estar, ¿verdad?, siempre buscando de la presencia del Señor. De 4 en adelante arrancan los primeros grupos, de allí en la colonia El Milagro, gloria al Señor. Hoy en la familia, donde la familia Cruz, ahí es, bueno, se reúnen los hermanos, estará ese grupo bendiciendo y exaltando el nombre del Señor. Y luego pues también hora después los hermanos allá en la Monseñor, ahí en casa de nuestro hermano Juan Carlos, nuestra hermana Eugenia, le deseamos pues que el Señor pues le continúe bendiciendo y ayudando a todos los hermanos de su alrededor que puedan estar allí bendiciendo el nombre del Señor. Ahí en la etapa número 2 de la colonia El Regalo de Dios también, nuestro hermano Luis es el que lidera ese grupo, y allá en el Pozón, nuestro hermano Abel, en casa de nuestra hermana Julia, también están los hermanos esperándole para que también ellos puedan ingresar a ese lugar y llevar esa bendición, así como también los hermanos ahí en el lugar de nuestra hermana Marcela Aguilar, ¿verdad?, en el lugar de nuestra hermana Amanda Martínez también, en el nombre del Señor, en el lugar de nuestra hermana Tomasa Sánchez. Bueno, qué tremenda bendición que Dios nos regala para que podamos llevar esa bendición hasta los hogares de aquellos hermanos y hermanas que necesitan de el Dios Todopoderoso. Seguimos aquí complaciendo con otra alabanza más a nuestros hermanos y hermanas que nos han solicitado estas alabanzas.

pendientes de este espacio en el nombre del Señor Jesús. Queremos saludar una vez más a la familia Guzmán Ulloa hasta la ciudad de Berlín, quienes son nuestros patrocinadores de esta hora de programación.

se humillare mi pueblo, sobre el cual mi nombre es invocado, y oraren, y buscaren mi rostro, y se convirtieren de sus malos caminos, entonces yo oiré desde los cielos, y perdonaré sus pecados, y sanaré su tierra.

Amén. Gloria al Señor. Bien, en este momento vamos juntos a invocar el nombre del Señor Jesucristo. Señor Jesús, muchas gracias en esta oportunidad. Invocamos tu glorioso y bendito nombre. Exaltamos tu nombre porque solamente su nombre es digno de ser honrado, exaltado, bendecido. Muchas gracias, Señor, por darnos la vida, por darnos la oportunidad de honrar y de bendecirle. Vengo delante de su presencia reconociendo que somos seres que necesitamos de tu presencia. Somos la creación más necesitada en este planeta. Señor, muchas gracias. Pedimos delante de tu presencia para invocar tu nombre sobre la vida de nuestra patrocinadora. Bendice la

somos la creación más necesitada en este planeta. Señor, muchas gracias. Pedimos delante de tu presencia para invocar tu nombre sobre la vida de nuestra patrocinadora. Bendice la

Hermana Rosita Velázquez, nuestra hermana Marcela Aguilar, nuestra hermana Orbelina Sarabia, Señor, sea usted obrando, sanando esas vidas en el nombre de Jesús. Te pido por nuestra hermana Cornelia Requeno también, que le bendigas a él. Pido por la salud de nuestra hermana, por nuestra hermana Margarita Sánchez, sus hijos, Señor, en tu nombre. Señor, sea usted obrando en sus vidas. Te pido por nuestra hermana, Gloria Ayala, Señor, bendíceles grande y poderosamente. También estoy suplicando, Señor, esa bendición para la vida de nuestro hermano Raúl Castellón, la vida de nuestro hermano, de nuestra hermana Nora Alfaro, nuestra hermana Fidelina González. Señor, sea usted, mi Dios, derramando de su poder, obrando en su vida, Señor, restaurando esa salud de esos cuerpos, Señor. En el nombre que es sobre todo nombre, pedimos, Señor, por la semana Nora Alfaro, bendice a mi hermana Julia González también, en tu nombre, Señor. Estoy creyendo, Señor, te pido por la vida de nuestro hermano Pedro Cedillo, su familia, así como también por nuestra hermana Lidia Reyes, Señor, en tu nombre. Le pido, Señor, que bendiga en una forma especial nuestra hermana Teresa de Jesús Aguilar, nuestra hermana Petrona, Señor Escobar, nuestro hermano José Roberto, Señor, sea bendecido en el nombre poderoso de Jesús, así como también la vida de nuestra hermana Sofía, Señor, en tu nombre, mis hermanos en Santa Petrona, mis hermanos en la Monseñor, pido por la salud de nuestra hermana Eugenia, Señor, yo reprendo toda depresión, Señor, todo problema de ese sistema nervioso en el nombre de Jesús, Señor, que mi hermana se hace de fe creyendo, Señor, que hay poder en tu nombre. Muchas gracias, Señor, declaramos esa victoria en tu glorioso nombre. Una vez más, bendiciones, Señor, para la familia Guzmán Ulloa, en el nombre de Jesús, amén y amén. Gloria al Señor. Estos minutos que nos restan, aprovechamos para leer la palabra del Señor y nos dice Hebreos 11:1, es pues la fe, la certeza de lo que se espera, la convicción de lo que no se ve. Esta vez quiero hablar de la verdadera fe, porque cuando hablamos de la verdadera fe, estamos hablando de una fe genuina que actúa, gloria al Señor, en favor ya sea personal o familiar o social. Pero esa fe verdadera se vuelve verdadera cuando está depositada en la verdadera fuente de toda clase de bendiciones. Gloria al Señor. El libro de Deuteronomio nos dice 32:39, ved ahora que yo mismo soy, no hay dioses conmigo, yo soy el que hiero, yo soy el que sano, yo soy el que hago vivir y el que hago morir. Gloria al Señor. Isaías nos dice el Señor a través del profeta, yo Jehová y fuera de mí no hay quien salve. Gloria al Señor. El libro de Apocalipsis nos presenta a Jesucristo. Gloria al Señor, como el alfa, la omega, principio y fin, el que es, el que era, el que ha de venir, el todopoderoso. Gloria al Señor. Jesús mismo se presentó como el pan de vida, como el camino, como la verdad. Gloria al Señor. Y qué bendición tan grande tenemos, porque esta doctrina de la enseñanza de la unicidad, gloria al Señor, es apoyada 100% desde el libro de Génesis hasta Apocalipsis. Gloria al Señor. Ahora, nuestra fe, decía, se vuelve verdadera cuando se deposita en la verdadera fuente de toda clase de bendiciones. Hoy en día muchos hablan de fe, pero no todos viven la fe verdadera. Algunos creen que tener fe es solo decir yo creo, gloria al Señor. Pero la Biblia nos enseña que la fe va mucho más allá de una palabra. La verdadera fe va a transformar vidas. La verdadera fe sostiene y guía nuestras vidas también en el camino correcto. La verdadera fe cree en Dios, en el Dios verdadero. Una persona con verdadera fe cree en el Dios verdadero y lo cree con todo su corazón. No es solo conocimiento, es confianza total en Dios.
porque muchos podríamos tener grandes

0: han conocimiento de quién es Dios. Pero aún con todo eso, no estamos confiando en Él. Romanos 10, 17 nos dice que la fe viene por el oír la palabra de Dios. Es decir, que la fe se alimenta, se sustenta, se fortalece a través del conocimiento y escuchar esa poderosa palabra del Señor. La fe nace cuando escuchamos y creemos a esa palabra, una palabra que trae hechos verdaderos. La verdadera fe produce, mis amados, obediencia. No basta decir creemos, hay que vivir, hay que obedecer. Por eso Jesús hizo hincapié sobre el plan de salvación, diciendo: el que creyere, gloria al Señor, eso es fe, y fuere bautizado, eso es acción. Es decir, que esa es una fe genuina, que no solamente se mantiene en conocimiento, en confianza, sino que actúa en el nombre poderoso de Jesús. Entonces, la fe verdadera se refleja en acción. La fe verdadera también permanece en tiempo de prueba, en tiempo de batalla. La fe no nos abandona cuando viene, gloria al Señor, las dificultades. Más bien esa fe permanece. Dice 1 de Pedro 1:7, para que sometida a prueba vuestra fe sea hallada en alabanza. Gloria al Señor. Interesante, porque la fe nos motiva, la fe nos da esperanza, la fe nos da fortaleza, nos anima, y es por eso que la misma palabra nos dice: gozosos en la esperanza, sufridos en la tribulación, constantes en la oración. Eso no será posible si no hay fe verdadera en un cristiano. Entonces, la fe verdadera, decía, da confianza, confía en el tiempo de Dios, no se desespera, ni se rinde, no se rinde, no se desespera, es decir, no se corre, no se va, aleluya, no se doblega, más bien permanece. Por eso dice Habacú el capítulo 2, versículo 4, es el justo vive, no por el conocimiento, no por lo que tiene, sino por la fe. Dice más: el justo por la fe vivirá. Entonces, la fe verdadera aprende a esperar en el Señor. La fe verdadera aprende a esperar en el Señor, a esperar en el tiempo de Dios, en la voluntad de Dios. No espere en los hombres, no en el tiempo de los hombres, no en el tiempo personal, pero sí en el tiempo de Dios. La fe verdadera no se emociona, no es simplemente una emoción pasajera, es una decisión firme de confiar en Dios en todo momento. Basado a esa fe firme que se establece en la mente, en el corazón y en todo el ser del ser humano, surge esa palabra del salmista diciendo: bendeciré a Jehová en todo tiempo. Su alabanza estará de continuo en mi boca. Hay un ejemplo poderoso en la Biblia. Podríamos citar muchos más, pero el tiempo no es suficiente. Y tenemos aquí un ejemplo, que es Abraham, quien creyó a Dios aun cuando todo parecía imposible. Hebreos 11:8. Por la fe Abraham obedeció para salir al lugar que había de recibir. Es decir, caminó por la fe, obedeció por la fe, creyó en Dios y se mantuvo confiando por la fe en Dios. Debemos de examinar nuestra fe, que no sea solamente palabras, sino que también sea acción. Debemos de permanecer firmes en la fe en todo tiempo de dificultades y pruebas. Debemos de escuchar la palabra de Dios diariamente. Debemos de confiar en Dios constantemente. 2 Corintios 5:7 nos dice, porque por la fe andamos, no por vista. Fe no es aquello que vemos, fe no es aquello que palpamos, fe no es aquello que sentimos, fe es confianza en el Señor. Que el Señor les bendiga.
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que Carlito, que tiene va a ponerme dos canciones ahí, una de Los Acosta, que ya me lo decía, llama, Dios mío, cuánto la quiero, yo le juré amor eterno, y póngame, no hace falta que salga la luna de Los Ángeles Negros, que lo estoy escuchando en San Vicente.

0: Bueno, con buena música, amigos y amigas, ¿qué tal? ¿Cómo están? Esperando que ustedes estén lo mejor, gozando de buena salud y de muchas bendiciones en este bonito día, viernesito, ya señores, 12 de junio, nada más y nada menos del 2026. Se ha calmado un poquito la lluvia, ¿verdad? Bueno, al menos por acá se han mantenido, bueno, el cielo nublado, pero lluvias no. Me imagino que en diferentes partes de El Salvador ha llovido, ¿verdad? Así que hay que tener siempre las precauciones, ¿verdad? Hay que estar ojo al Cristo por ahí. Saludamos a nuestro buen amigo José Ernesto Rendero, que por ahí me estaba solicitando esa bonita canción de los Acosta, por supuesto, esa canción que lleva por título ¿Cuánto la quiero? Se llama esa canción. ¿Cuánto la quiero? Bueno, con gusto, ahí está, complacida. Hola, buenas tardes. Buenas tardes, dígame.
1: Las canciones en la tarde.
0: Sí, muchas gracias. ¿Su nombre me
1: Me
0: dijo?
1: las escucho y
0: ¿Su nombre?
1: siempre me pone una canción.
0: ¿Cuál canción quiere?
1: Y que me salude. Y que me salude
0: Una gente de Tanzuela.
1: a Lupita
0: Híjole, se fue la llamada. Mire que este teléfono me está fallando. Pero si nos puede regresar la llamada por ahí, por favor, porque si sí, este teléfono no sé qué le está pasando, pero sí se está medio trabando. Bueno, saludamos a José Ernesto Rendero, que por ahí me pide musiquita, Antonio Flores también, de Jocoro, aunque y también saluditos, por ahí me está solicitando consejos de dar, y también doña María Ruiz de San Dionisio me está solicitando por ahí. De qué me presumes y las dos monjitas. Con gusto, ¿verdad? Así que vamos a ir complaciendo como música a esta hora de la tarde. Bienvenidos y bienvenidas. Si nos puede llamar otra vez ahí la amiga.

0: la suegra, piensa que yo me voy a venir a vivir aquí.
1: Ay, ¿yo por qué? Si aquí el que guisa es el viejo.
2: Guisaba, porque ahora el que va a guisar es mi yerno. Órale, levante los platos.

Saludos a mi buen amigo Oscar Rivera. Dice, buenas tardes, ¿cree que me puede complacer con solo dejé yo a mi padre? Dice, saludos, con gusto, mi buen amigo, le suena. También saludos a doña Tsutsi hasta Zaragoza, que está saludando a toda la linda audiencia, me dijo, y a de Miguelito Chávez, con gusto.

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Doña Susi hasta Zaragoza, por ahí me estaba solicitando musiquita. Saludamos a la amiga también que se reportó por ahí. Me dijo que saludara a las amistades hasta Estanzuelas. Por ahí ya no se me reportó. No le alcancé a pedir el nombre ni la canción que quería escuchar. Pero ahí están los saluditos, ¿verdad? Muchas gracias por escucharnos. Saluditos a Doña Modesta también, que por ahí no escucha Río Frío. No se necesita musiquita. Llegamos a las 3:42 minutos.

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1: Por ahí reportándose mi buen amigo, por supuesto, Miguel Chávez. Me dijo, devuélvale el saludo a Doña Susi, por supuesto. Muchas gracias, dice ahí Don Miguel. También me dijo, saludo a Doña Lolita, Doña Isabel, Doña María Elena, Doña La Tía Belina, Daniel Evila, ¿verdad? Doña Isabel también. Por ahí siempre está pendiente nuestro buen amigo. También saludamos a Celina Coreas, que me solicita musiquita de Los Rieleros, El Columpio. Ya le suena, ya le suena.

0: Mi buen amigo don José Ernesto Rendero me está solicitando Serenata sin Luna de Los Ángeles Negros. Con gusto. 4 minutos nos separan de las 4 de la tarde. Tan solo 4 minutitos.
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0: versículo 21, queriendo yo hacer el bien, hallo esta ley.
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Que por favor me complaciera la canción Contrabando y Traición. Solo con los Tigres del Norte se la encontré, mi buen amigo. Así que con ellos se la soy, no, oiga. También dice, buenas tardes, Carlitos. Quiero que por favor me complazca con una canción de Leodán, Por un Caminito. Bendiciones para ustedes. Gracias igualmente. Gracias por escucharnos por ahí. Y con gusto ya la tenemos en lista. Saludos a Doña Conchita hasta Honduras, que por ahí siempre se reporta. A Loncho, hasta Chapetones. Hasta Mundo Nuevo. Saludos a mis amigos por ahí.

Ramón Ruiz, que nos escucha en San Dionisio, por ahí me estaba solicitando el corrido de Arnulfo González, de los Mero Mero Caminantes. Con gusto, gracias por estar pendiente de nosotros por ahí, mi buen amigo. Seguimos a esta hora de la tarde complaciendo, ¿verdad? Si usted aún quiere alguna canción, todavía tenemos espacio por ahí para que nos llame al 2628-2086. Acá con gusto nosotros le complacemos.

los hornos, si no me equivoco, en los hornos me escucha por ahí, ¿verdad? Doña Maritza Baires. Por ahí me dijo que saludara a toda la linda audiencia del canal. Con gusto, por ahí me está solicitando solo recuerdos de los chulos chulos. Bueno, con gusto, ahí la tenemos en lista también. Saludamos hasta Cucuarán, hasta la Hacienda de la Cabaña, Rafael García, que me está solicitando musiquita de Sonora Tropical. Con gusto.

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Quiero escuchar dos canciones de Los Caminantes. Fui cruel. Fui cruel contigo. Y la otra es Soldado Raza. Dice, le estoy escuchando en el distrito de Mercedes Umaña. Pasen una feliz tarde, bendiciones. Bendiciones también, gracias por escucharnos por ahí. Saludos a Juan José Arias, que por ahí me solicita una canción, pero no la entendí. No se le escucha mucho el audio, mi buen amigo. Saludos a Ana Padilla, que dice, hola, feliz tarde, gracias por escucharnos también por ahí. Y así vamos complaciendo. También saludos a Marta Iglesia, que nos escucha en el Palmital.

Bueno, y así me voy despidiendo, no sin antes saludar por ahí. Dice, buenas tardes, me complace con María Elena. Dice, no me dice quién es ni de dónde, pero ahí le complacemos. Dice también, hola, buenas tardes, soy un fiel oyente de Radio Canal. Dice, necesito que me complazca con dos gotas de agua de Chelo desde la Hacienda Nueva, dice... De La Pancha, Hacienda Nueva, Concepción Batres. Saluditos por ahí, gracias por escucharnos. Y así nos despedimos. Bendiciones. María Elena, y tengo ahí, fui cruel contigo, de Los Caminantes y dos gotas de agua suenan después de comerciales. María Elena, me despido con esa, pero las otras dos suenan después de comerciales, ¿verdad? Así que muchas gracias, bendiciones, que tengan un excelente fin de semana. Bendiciones para todos, cuídense mucho. Chao, chao.

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1: Gracias por elegirnos y sintonizar la Radio Revista Informativa Voces en Contacto, la Radio Revista de las Comunidades. Hoy es viernes 12 de junio y seguimos compartiendo las historias y realidades de nuestras comunidades en este espacio que es para ustedes, para amplificar las voces de todo el país a través de la red informativa de ARPAS. Recuerden que pueden seguirnos en nuestras redes sociales, en X, Instagram y TikTok. Nos encuentra como @ARPASSB, Facebook como ARPAS, donde cada día compartimos información, análisis y realidades de lo que ocurre en nuestro país. A continuación, los titulares. Protección Civil reduce alerta por tormenta Cristina, pero mantiene vigilancia. Demanda ciudadana cuestiona el decreto sobre finca El Espino. El listón verde se convierte en emblema de la defensa ambiental. Mercado Central enfrenta alzas en productos básicos. Así iniciamos Voces en Contacto.

0: gente dice que las unidades de salud no tienen medicamentos.
1: Incendios forestales y de viviendas son las emergencias atendidas.
2: El caserío Hacienda Vieja del cantón San Francisco El Dorado en San Isidro,
3: con el objetivo de mejorar la respuesta a

0: Iniciamos la información. Protección Civil rebajó la alerta de naranja a amarilla tras la degradación del fenómeno meteorológico, aunque advirtió que las lluvias continuarán y pidió a la población mantenerse atenta. Beatriz Díaz con información.
1: La Dirección General de Protección Civil anunció la reducción del nivel de alerta nacional, pasando de naranja a amarilla, luego de que la tormenta tropical Cristina se debilitara y se transformara en una vaguada cercana a las costas salvadoreñas. De acuerdo con el informe técnico, la influencia de la zona de convergencia intertropical mantiene condiciones de humedad que podrían provocar lluvias y tormentas en diferentes regiones del país durante los próximos días. Aunque el riesgo disminuyó, las autoridades ordenaron mantener activo el Centro de Operaciones de Emergencia Nacional para dar seguimiento a la evolución del clima y coordinar acciones inmediatas en caso de emergencias. Asimismo, las comisiones técnicas sectoriales fueron instruidas para permanecer en alerta y actuar según el Plan Nacional de Respuesta. Protección Civil reiteró el llamado a la ciudadanía para informarse únicamente a través de canales oficiales y seguir las recomendaciones de prevención, especialmente en zonas propensas a inundaciones, deslizamientos y crecidas repentinas de ríos. Para la radio revista informativa Voces en Contacto, les informó Beatriz Díaz.
0: Gracias, Beatriz. Continuamos. Organizaciones sociales y habitantes de San Salvador acudieron a la Sala de lo Constitucional para frenar la transparencia de terrenos de la finca El Espino, alegando posibles violaciones a la protección ambiental establecida en la Constitución. Escuchemos el siguiente reporte.
2: Diversas organizaciones interpusieron una acción de inconstitucionalidad contra el Decreto Legislativo número 361, aprobado el 16 de julio de 2025, que autoriza la cesión de más de 55 mil metros cuadrados de la finca El Espino al Centro Internacional de Ferias y Convenciones. El abogado Luis Rivera explicó que la demanda busca que la Sala de lo Constitucional determine si la medida respeta el artículo 117 de la Carta Magna, que obliga al Estado a garantizar la preservación de los recursos naturales.
3: Con relación al artículo 117 de la Constitución, los recursos naturales y el interés público del país. Esta acción no responde a intereses políticos, económicos o particulares. Responde a la convicción que las decisiones públicas que pueden afectar bienes ambientales estratégicos deben adoptarse con estricto respeto a la Constitución, a la legalidad, la transparencia y el interés general. Cualquier decisión relacionada con dicho territorio merece el más alto nivel de análisis, deliberación pública y responsabilidad institucional.
2: Los demandantes subrayan que la finca El Espino es vital para la recarga hídrica, la regulación climática y la biodiversidad del área metropolitana de San Salvador. Por ello, insisten en que cualquier proyecto en la zona debe contar con estudios técnicos y ambientales previos. Ana Cisneros, representante del movimiento El Espino Vive, señaló que durante meses solicitaron información pública sobre el proyecto sin obtener acceso a evaluaciones ambientales. Recordó además que la defensa de este espacio natural ha reunido más de 500,000 de firmas en respaldo a su conservación.
4: Hemos concluido que no hay estudios de impacto ambiental, no hay estudios técnicos. Antes de la intervención no hubo un estudio de visita de campo a la zona y de saber cómo la zona, si iba a ser deforestada, iba a afectar ecosistemas. No hay ni existe un plan de manejo de fauna desplazada. Merecemos gobernantes que puedan administrar el territorio. Si no hay capacidad, no hay gerencia territorial, no hay gobernanza territorial, pueblos salvadoreños, estamos a la merced de un grupo de personas que no entienden, que no quieren comprender, que están lidiando con las vidas de todo un pueblo y más del pueblo más vulnerable.
2: La acción legal pretende que la Corte Suprema de Justicia evalúe la compatibilidad del decreto con la normativa constitucional como parte de las iniciativas ciudadanas que buscan garantizar el derecho a un medio ambiente sano y el acceso a información pública. Para la radiorrevista informativa Voces en Contacto, les informó Esteban Gavira.
0: En más información ambiental, organizaciones y comunidades lanzaron una campaña nacional que busca unir a la población en torno a la protección del agua, los bosques y la biodiversidad, colocando el listón verde como símbolo de vida y resistencia.
2: Este 11 de junio, organizaciones ambientales y ciudadanos presentaron la campaña Listón Verde, una iniciativa que pretende visibilizar las principales amenazas ecológicas del país, como la deforestación, la minería metálica y la pérdida de ecosistemas. La propuesta surge del movimiento El Espino Vive, respaldado por más de 500,000 de firmas recolectadas en defensa de la finca El Espino, territorio en riesgo por el proyecto de construcción del nuevo Centro Internacional de Ferias y Convenciones, CIFCO. Ana Cisneros, vocera de la campaña, explicó que el listón verde busca convertirse en un símbolo compartido por comunidades, iglesias, organizaciones sociales y familias con el fin de fortalecer la participación ciudadana en la defensa del medio ambiente.
4: Estamos tratando de articularnos a nivel territorial, pero también tratando de hacer una lectura de las diferentes demandas de protección del medio ambiente en el país, y se nos viene a la mente que un listón verde es lo que está más cerca de poder expresar nuestra preocupación por el medio ambiente. Nos urgen instituciones que sean fuertes, que sean beligerantes en el tema ambiental. Por eso es que estamos lanzando el día de hoy, respaldados por más de 500,000 de voces que nos piden que protejamos el medio ambiente.
2: La iniciativa también apunta a exigir mayor transparencia en la gestión del territorio y a fortalecer las instituciones responsables de la protección ambiental. Como parte de las actividades, se prevé una caminata simbólica durante junio, con la participación de centros educativos, universidades y habitantes de distintos puntos del país. Cisneros invitó a la población a portar el listón verde como muestra de respaldo a la causa, recordando que la defensa del agua, los bosques y la biodiversidad es inseparable de la defensa de la vida misma.
4: Con esa autoridad moral es que venimos y ponemos al país esta campaña de listón verde, que por favor del medio ambiente traten de identificar las causas por las cuales nuestro territorio está siendo seriamente afectado. Ignorar 500,000 de firmas es grave en un país donde apenas hemos tenido pequeños ejercicios de democracia, y yo creo que se presentó como un desafío al presidente Vélez. Lamentablemente lo agarró ahí. No que se sienta muy desafiado para la campaña electoral, parece ser de que está tan seguro que va a ser presidente de nuevo en febrero 2027 que se

0: Sencillamente, medio millón de jóvenes, de adultos, personas en general, que diciendo no haces eso, no estás orgulloso de deforestar.
1: Para la radiorrevista informativa Voces en Contacto, les informó Esteban Gavira.
2: Nos trasladamos al sector San Salvador Norte. Aunque existe un acuerdo municipal que prohíbe proyectos de tipo en Aguilares, la empresa Hidroambiente SADCB reactivó la construcción de una planta procesadora de aguas residuales tras recibir permisos de la Dirección de Ordenamiento Territorial, generó preocupación en comunidades más. Fincía desde Razapa nos informa.
3: Es de conocimiento público que la empresa Hidroambiente SASB ha reactivado los trabajos de construcción para la instalación de una planta procesadora de aguas residuales en Reno colinde con varias comunidades del distrito de Aguilares. Según informó el concejal de San Salvador Norte, Wilfredo Peña, existe un acuerdo municipal aprobado en sesión extraordinaria el 15 de abril de 2019 que prohíbe este tipo de proyectos en la zona. Sin embargo, la Dirección de Ordenamiento Territorial habría otorgado los permisos correspondientes para su ejecución.
4: Que esta empresa ha iniciado tareas de árboles y trabajos de terracería. Debemos decirle que nosotros como municipalidad de Salvador Norte, como alcalde y su consejo, no hemos autorizado en ningún momento esa tala de árboles. Esa tala de árboles y proceso de construcción ha autorizado la Dirección de Ordenamiento Territorial, que es una entidad del gobierno que no tiene nada que ver con la municipalidad. Por lo tanto, nosotros nos dejamos de todas las acciones que pueda estar haciendo Hidroambiente. Ya emitimos acuerdo municipal donde delegamos la factibilidad de agua potable.
3: De acuerdo con la información disponible, la EMSA estaría usando calles residenciales el tránsito de sus vehículos con carga pesada, descarga aguas tratadas en el río La Esperanza, conocido como el Cubito, recurso natural que ha sido señalado como uno de los pocos ríos vivos de la zona, según inspecciones realizadas del Ministerio de Agricultura y Ganadería. Además, el terreno donde se prevé instalar plantas en a menos 500 metros de pozo de agua potable que abastece a 8 colonias del sector sur de Aguilares,
4: que es una empresa que se dedica al tratamiento de aguas residuales y desechos de fosas secas, quiere instalarse en el territorio de Aguilares. Como lo decía el señor alcalde, somos bien categóricos en afirmar que el Consejo Municipal se opone a la instalación y funcionamiento de esta empresa, y eso por motivos. En primer lugar, porque hemos escuchado a la población. Hemos tenido reuniones con la directiva de las posibles colonias afectadas. Hemos escuchado a los distintos comités de agua de colonias en la zona y todos, absolutamente todos, se oponen a la instalación de esta empresa. Así que nosotros estamos de mano con las comunidades en oposición a que esta empresa entre en funcionamiento.
3: Ante esta situación, la municipalidad y las comunidades afectadas mantienen firme su oposición al proyecto, argumentando que la operación de la planta podría generar contaminación microbiológica y química en el río La Esperanza, agravando la crisis hídrica que enfrenta el municipio, presentando un riesgo para la salud pública. Las comunidades hacen un llamado a las instituciones competentes del gobierno para que escuchen las preocupaciones de la población y evalúen la suspensión de las operaciones de Hidroambiente. A Voces en Contacto informó Nela Garza.
2: Gracias, Finela. A continuación conoceremos las temperaturas y las posibles lluvias que se generarán en nuestro territorio nacional. Nos amplían del Observador Informa del Ministerio de Medio Ambiente y Recursos Naturales.
5: Junio, estas son las del tiempo. Para nuestro país tenemos el retorno gradual del flujo del este hacia la región centroamericana. Aún tenemos un poquito de inyección de humedad, sobre todo al occidente del país, procedente del sector del Pacífico. Estamos monitoreando la influencia de esta onda tidal, principalmente hacia el domingo y el día martes de la siguiente semana. Por lo tanto, manténgase pendiente y tenemos una zona en vigilancia de parte del Centro Nacional de Huracanes que no tendría ninguna influencia sobre nuestro país. La distribución de lluvias para este día, en el transcurso de la noche vamos a ver lluvias mientras que se van a estar sobre todo sectores de la zona oriental y alcanzando algunos puntos de la zona paracentral de nuestro país. En el caso también del oleaje, es importante recordar que la siguiente semana tenemos combinación de mar fondo y mareas.

0: viva principalmente el día 15 y el día 19, tanto mantenga ambiente y esté informado a través de fuentes oficiales. Las temperaturas para este día, vamos a tener un retorno gradual a temperaturas más cálidas. Hoy espera para zonas altas 24-28 Celsius, interiores de 30-34, la oriental de 30-35 y la zona de los 34 grados Celsius. Mientras que las temperaturas mínimas para el día de mañana, entre los 13 a 18 grados para zonas altas, valles interiores de 20-24, zona oriental de 21-25 y costa de 22 a 25 grados Celsius. Nuevamente recuerde, manténgase de fuentes sociales de información y atenciones de la Dirección General de Protección Civil. Esto sería todo lo que teníamos para compartir con ustedes desde el Observatorio de Amenazas del Ministerio de Medio.
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4: ¿Recordás lo que negó la Procuradora Caballero?
5: Así como informé al Comité contra la Tortura, este periodo no he recibido ni un solo de pura haya sido denunciado en la institución que presido.
4: Pues los datos dicen otra cosa. Un registro oficial de la misma Procuraduría de Derechos Humanos revela que, mientras ha estado vigente el régimen de excepción, hubo al menos 2.094 denuncias de violaciones a derechos que señalan agentes del Estado, que fueron presentadas.

0: menos 379 expedientes de investigación vinculados al régimen.
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2: 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Continuamos. Voces en Contacto. Los test del principal centro de abastos de San Salvador advierten que el encarecimiento de verduras y tubérculos está golpeando tantos ingresos como el bolsillo de los consumidores. Esteban Gavira, Nosta.
5: En los últimos días, vendedores del mundo central han reportado incremento significativo en el precio de productos como el aguacate, la papa y el whisky. El aguacate mexicano, por ejemplo, pasó de costar $24 la caja a 35, lo que ha obligado a ofrecerlo 3 unidades por $2, con márgenes de ganancia cada vez más reducidos.
6: No, pues no, estaba comprándolo a 24 y de repente a 30 con la caja.
7: ¿Cómo es usted cuando es caro? Así como...
6: A veces lo damos solo tener al cliente, vea, porque no se sale para dar a 3 por 2 y 2 por el dólar. El más grandecito 3 por 2. Y el pequeño 2 por el dólar, es poco lo que le saca.
7: ¿Y qué más está caro que usted vende acá?
6: Digamos, la paz Solom está 80 al quinto, estando a dólar. La... Todo sale todo en la buena. Siempre hay que sacarle un montón de podrida, viene bastante avería, no se le saca la 100 libras.
5: La papa Solomá también refleja la tendencia. Algunos comerciantes aseguran que el quintal llegó a cotizarse $80, obligando a vender la libra a $1, pese a que parte del producto dañado debe desecharse. Los consumidores, por su parte, señalan que el aumento es evidente. Un cliente relató que 2 pepinos le costaron $1 y que otros productos como limones y otes también han subido de precio. Mientras los vendedores atribuyen las razones a los mayoristas, el gobierno sostiene que existen prácticas abusivas en la comercialización, especialmente en Sonsonate.
8: El viceministro ad honorem de Agricultura, Oscar Domínguez, anunció la apertura de punto estatal de venta de papa a $5 el quintal, como medida para contener los precios. Sin embargo, comerciantes del mercado central afirman que no pueden competir con los agromercados respaldados fondos públicos, que en 2025 recibieron asignación de $22.9 millones. En este contexto, aseguran que los costos elevados terminan trasladándose al consumidor final.
5: Una encuesta del UCA publicada en enero de 2026 reveló que 76.2% de la población percibe impacto en su economía por el aumento de precios en la canasta básica, reflejando la magnitud del problema.
9: Para la radiorrevista informativa Voces en Contacto, le informó Esteban Gavira.
2: Tras semanas de paso por la UCE lluvias, sectores del distrito de Tecoluca, San Vicente, comenzaron finalmente a la siembra de maíz, un cultivo clave para la seguridad alimentaria del país, según retó el productor Eddie Girón.
10: El periodo de siembra de maíz comenzó, ya los agricultores no habían podido realizar la siembra, falta de lluvia. Eddie Girón, agricultor del distrito de Tecoluca, nos habla más de este tema.
11: Pues las expectativas para el periodo, fíjese que son bien limitadas, por decirlo así, porque ya el tiempo de siembra se alejó, porque el tiempo de siembra a finales de mayo, digamos, por decirlo así, lo más tarde, para lograr hacer dos ciclos, para dos siembras en la temporada. Entonces hoy prácticamente nosotros los agricultores vamos a quedar con una siembra nada más, digamos, porque por el alto costo del insumo, entonces no es hacer dos siembras seguidas, porque en años antes se ha hecho una siembra en mayo, entonces digamos que al final de, ya en agosto, ya la primera cosecha ya está cuajada, como decimos nosotros. Entonces, eso nos da la pista para poder volver a sembrar otro, porque ya sabemos que primera ya se cose, digamos así. Si ahorita en esto no va, porque no es esa, la sequía va a continuar, según dice el Ministerio de Medio Ambiente, que van a haber más sequías, entonces es incierto si se va a producir o no, y esa es una de las interrogantes. Entonces, bien difícil.
10: También mencionó que no hay suficiente apoyo a la agricultura por parte del Estado.
11: De parte del gobierno no ha anunciado nada, si va a haber un tipo de apoyo al agricultor o qué, porque entonces, y con el alto costo de los insumos, es difícil. Pues por eso cada día más los agricultores somos menos, porque se está costando producir y en este vivimos de los pequeños agricultores más que todo. Entonces, yo creo que ahí, si si no se le presta.

0: está en sí en un momento una buena atención al agricultor, cada día mujer de carencia, ¿va? Entonces se genera más pobreza porque veían que la mayoría de pobres sobreviven, ¿va? Entonces, si no es la atención, esto ya vamos a depender de los demás que importan más. Entonces, la pobreza va a ser más grande cada día. Entonces, ojalá por un momento se le preste más atención a la agricultura y podamos salir de esto, porque somos un montón de gente que producir, pero por estos costos de los insumos no se decide decir, pues, porque los mata realmente.
1: Es importante sembrar a pesar de las dificultades que hay en esta área. Así nos mencionó desde Radio Tehuacán en Tecoluca, San Vicente, les informó José Manuel Rodríguez.
2: Gracias, Manuel Rodríguez. Continuamos. Organización de las Unidas para Alimentación y la Agricultura impulsa el uso de biofertilizantes y biopesticidas en América Latina como alternativa frente a la dependencia de insumos químicos y los efectos del cambio climático. Beatriz Díaz, infórmenos.
3: La FAO ha colocado los bioinsumos en el centro de su estrategia para transformar los sistemas agroalimentarios de América Latina y el Caribe. Estos productos, que incluyen biofertilizantes, biopesticidas y bioestimulantes, buscan reducir la dependencia de fertilizantes químicos importados, cuyo uso en el continente se incrementó más del 200% entre 1990 y 2023. La agencia destaca que los bioinsumos permiten aprovechar mejor los recursos naturales, fortalecer la resiliencia de los cultivos y avanzar hacia una agricultura más autónoma y sostenible. En este marco, la FAO lanzó un curso virtual junto a la Universidad de Sao Paulo y apaña proyectos en países como Centroamérica, Cuba, Venezuela, Uruguay y Santa Lucía. No obstante, persisten retos importantes, la falta de regulaciones claras y las dificultades de acceso para pequeños productores limitan la expansión de estas prácticas. Así, la FAO insiste en que los bioinsumos representan una herramienta clave para enfrentar la volatilidad de los mercados internacionales y los impactos del cambio climático. Para la radio revista informativa Voces en Contacto, informó Beatriz Díaz.
2: Gracias, pues vamos a una pausa, nos cambie. 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
3: ¿Recordás lo que negó la procuradora Caballero?
8: Así como lo informé al Comité contra la Tortura, en ese periodo no he recibido ni un solo caso de tortura en que sea haya sido anunciado en la acción que presenté.
3: Pues los datos dicen otra cosa. Un registro oficial de la misma Procuraduría de Derechos Humanos revela que, mientras ha estado vigente el régimen de excepción, o al menos 1.094 denuncias de violación de derechos que sean agentes del Estado, que fueron presentadas ante la institución que dirige Raquel Caballero. Las denuncias incluyen 201 hechos de muerte o custodia de Estado y ejecuciones extrajudiciales. 20 hechos de tortura. La procuradora dijo que no existían. 61 tratos crueles e inhumanos. 1.672 capturas fuera de ley. 48 desapariciones forzadas. 67 desplazamientos ligados. ¿Quiénes más señalados? La Policía Nacional Civil en primer lugar, con responsabilidad en el 72% de los abusos denunciados. Le siguen CENT Penales y la Fuerza Armada.
9: investigación de estos casos? Por ahora no se